0: Alejandro Fernández junto a Karim León. Esta canción se llama Me Está Doliendo. Una canción que hace parte de nuestro conteo de las 21icas de la semana, de los éxitos más importantes por estos días en los 96.1. Soy Julio César Lomo, les acompaño a esta hora. Ya cae la noche del domingo y ustedes y nosotros queremos seguir escuchando buenas canciones. Luego de las 8 estará con ustedes Ronnie de la Hoz para presentarles Navegantes de la Noche. Así que la programación para seguir en compañía de Radio Tiempo está realmente maravillosa para que no se muevan del radio. Más canciones en tour. Radio Tiempo todo el tiempo.
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0: Esta canción la hace Chayanne, una artista Radio Tiempo que lleva muchos años entregándonos sus éxitos, entregándonos todo su talento, su voz, su baile, su sentimiento. Y esta canción es para esos amigos que de pronto quieren ser un poco más, pero que no se atreven a decirlo. Se llama Fantasías en tu Radio Tiempo todo el tiempo.

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0: Una canción pegajosa, y podríamos decir que de las canciones importantes de este carnaval 2026 fue esta con Aria Vega, una barranquillera que viene poco a poco conquistando corazones en todo el país e internacionalmente. La canción se llama Chévere en Radio Tiempo 96.1. Soy Julio César Lobo, me encantó acompañarles. Ustedes se van a quedar en compañía de Radio Tiempo porque en unos minutos, luego de las 8, estará con ustedes Ronnie de la Hoz para acompañarles con Los Navegantes de la Noche. Yo voy a entregarles un par de canciones más antes de cerrar esta hora, algo de Alberto Plaza, algo de Luis Miguel, aquí en tu Radio Tiempo, todo el tiempo. Chao. 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

0: buenas noches. Muchísimas gracias por todo. Hasta siempre.
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0: ¿Cuántos locos como yo en esta noche, o quizá un poco loquitas también por ver a esa persona que tanta falta les hace? ¿Locos por volver a ver a ese amor de nuestra vida? ¿Locos por volver a sentir ese amor en nuestra vida? ¿Locos por volver a sentir su mano, sentir su piel, sentir sus caricias, sentir sus abrazos, sentir sus besos?
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0: ¿Cuánto desearíamos tener a esa persona a nuestro lado? Dejar muchas cosas atrás y empezar a volver a reconstruir una maravillosa vida los dos. Es una gran noche para poder intentar nuevamente las cosas, o para tratar de intentar nuevamente las cosas. Aunque han pasado muchos meses o quizá algunos años, pero cualquier momento es perfecto y es propicio para expresar lo que sientes y las ganas desesperadas también que tienes por estar nuevamente al lado de esa persona.
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0: En esta noche de Navegantes de la Noche, estoy loco por verte. Alejandro Fernández, en Los Navegantes de la Noche, Radio Tiempo.
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0: verdad es que no siempre es fácil. Hay días en los que uno siente que ya ha dado todo, que ha dado de más, y aún así, pues nada cambia, nada se mueve, todo sigue igual. Te esfuerzas, sueñas, insistes, pero la vida parece como si se pusiera en tu contra. Como si te preguntara, ¿de verdad quieres esto? ¿Estás hecho para esto? ¿O crees que estás hecho para esto? Y ahí, queridos amigos, es cuando realmente nos duele. Nos duele en el alma, en el corazón y hasta en la mente. Porque la mente empieza a jugar un papel fundamental, a cuestionarnos si de verdad eso que queremos es para nosotros o no lo es. Porque en definitiva no solamente es el cansancio del cuerpo, es un agotamiento del alma, del corazón. Uno que no se ve, pero que te pesa hasta en los pensamientos. Pero si has pasado por todo esto y sigues allí, de pie, luchando, si sigues respirando, si sigues caminando, entonces créeme que no te has dado por vencido, no te has dado por vencida. Y es que a veces crecer duele. Pero no duele porque estés fallando o porque no estés haciendo las cosas bien. Duele porque estás construyendo algo grande, algo maravilloso. Y nadie en este mundo habla de ese miedo, ¿no? Del llanto a solas, de los ya no puedo más. Esos mismos que uno se traga. Pero todo eso, queridos amigos, también es parte del camino. Así que no te juzgues por sentirte cansado o cansada. No te abandones por tener dudas en tu mente. Desde aquí, desde Los Navegantes de la Noche, te decimos que todo lo estás haciendo bien. Así que sigue adelante. No perfecto, no rápido, pero sigue. Porque siempre hay un futuro que solo existe si no te detienes. Aquí estamos, a tu lado, en Los Navegantes de la Noche de Radio Tiempo 96.1, escuchando las historias de nuestros navegantes de la noche, escuchando esas cositas que hay en el corazón que sientes por alguien más, esas cositas que te hacen feliz, esas cositas también que te motivan, o aquellas cosas que es necesario soltar para poder continuar. Abre tu corazón, suelta, lucha. Di lo que sientes y hazlo con Los Navegantes de la Noche en tu Radio Tiempo.
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0: mejor estarías aquí conmigo, expresándome tu amor, entregándome tu vida, entregándome cada instante a tu lado. Hoy con esta canción te digo todo lo que siento. Y te lo digo aquí en Los Navegantes de la Noche, Radio Tiempo.
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0: Quizá las cosas no marchan de la mejor manera. De pronto en el trabajo, de pronto en lo sentimental, de pronto en lo familiar, de pronto en lo personal, o en aras de empezar a crecer, de empezar a emprender, de empezar a tener un negocio propio, de buscar una independización financiera. Y creo que hay muchos momentos en los que pasamos por circunstancias bastante difíciles, complejas, que nos hacen querer hacer un lado de todo lo que hemos creído, de todo lo que hemos soñado, de todo lo que hemos construido. Momentos, como decimos coloquialmente, que nos hacen tirar la toalla. Pero son pruebas de la vida, son pruebas de Dios, son pruebas del destino y pruebas que ponen en tu camino para que realmente sepas lo que es lo mejor para ti. Por eso, para este tipo de situaciones siempre debemos tener los ojos muy abiertos. Tener nuestra mente clara también y ser receptivo ante todo lo que nos envíe Dios, la vida y el universo. Hoy puedes estar pasando por un problema y quizás no tienes una solución, o estás pensando en muchas soluciones y no llegas a un punto final. Queremos hacerte la vida mucho más fácil. Por eso cuéntanos tu historia a través de nuestro WhatsApp 301-30961 y desahógate con nosotros. Aquí en Los Navegantes de la Noche, Radio Tiempo.
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La verdad es que estoy completamente seguro que como yo, nadie en esta vida te ha amado. Con todo lo que te he brindado, y no precisamente de lo material. Me refiero a aquello no tangible, el corazón, el alma, la vida, el respeto.

0: Y la verdad va a ser muy difícil poder seguir la vida sin esa persona a nuestro lado. Esta noche es perfecta para expresar lo que sientes y expresarlo con los navegantes de la noche.
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0: quizá hoy tenemos esa gran oportunidad de tener una vida bonita, no solamente por nosotros, porque nosotros nos damos la felicidad es lo bonito. Pero hay personas que llegan a tu vida para complementar esa felicidad, para complementar esa alegría y para que tu vida sea mucho mejor. Y todo pasa en un momento inesperado, ¿no? En un momento en el que tal vez nos había ido mal en el amor. Como les digo, siempre teníamos fallidos intentos en el amor. Y la otra parte que estamos conociendo, también lastimosamente tuvo fallidos intentos en el amor. Lastimosamente para los que estuvieron allí o quien estuvo allí, pero para nosotros, para ti o para mí, qué fortuna grande que la hayan perdido. No saben lo que dejaron ir.
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0: Llega la persona indicada luego de haber tenido muchas rupturas sentimentales, después de haber tenido tantas heridas y tantas cicatrices en nuestro corazón y en nuestra alma, llega alguien para sanarlas, sin ser médico, sin ser enfermero, sin ser enfermera, sin ser médica. Nos alivia por completo los dolores, nos alivia el alma y nos alivia el corazón.
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0: Esta noche quiero decirte que toda la vida te voy a amar. Siempre estaré para ti, no tengas dudas de eso. Te lo juro ante Dios. Los Navegantes de la Noche estarán al aire en Radio Tiempo.
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0: Estamos al aire en Los Navegantes de la Noche de Radio Tiempo 96.1. Hoy, como todas las noches, escuchando las historias de Los Navegantes de la Noche de Radio Tiempo, compartiendo junto a ustedes sentimientos, historias, canciones, emociones, expresando lo que sentimos, expresando también lo que de pronto hay en nuestro corazón, ese dolor, esa angustia, esa desesperación de poder tener de vuelta ese amor o estar de vuelta en un lugar. O poder recuperar también la calma en medio de tanta tempestad que podemos estar viviendo en nuestro día a día. Los Navegantes de la Noche, te escuchamos, te aconsejamos, te apoyamos y estamos a tu lado. Escuchas Radio Tiempo 96.1 todo el tiempo.
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0: La verdad es que no quiero seguir coleccionando más heridas. Ya créanme que quedaría como...
1: Escucharlo.
0: Como una persona que estuvo en Vietnam en la guerra mundial. Realmente. Con tantas heridas, no quiero tener una más. Pero estoy fiel... Fiel creyente de que... De que todos podemos encontrar un amor bonito. De que todos podemos encontrar un amor verdadero, un amor real. Coleccionando heridas, Karol G en Los Navegantes de la Noche, Radio Tiempo.
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0: 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Estamos a tu lado en los navegantes de la noche de Radio Tiempo 96.1, como siempre conectados con nuestros navegantes, escuchando sus historias, escuchando lo que viven, lo que piensan, lo que pasan, lo que atraviesan. Y por supuesto buscando una solución a las cosas de su vida. Somos buenos amigos y los buenos amigos siempre se preocupan por los amigos. Están allí para ellos. Así como estamos para nuestro navegante de la noche. Buenas noches, ¿cómo estás? Hola, buenas noches. Buenas noches, ¿cómo estás?
1: Hola, Rami, ¿cómo estás? Buenas noches.
0: Buenas noches, hermano. Muy bien, ¿y a ti? ¿Cómo estás? ¿Cómo va todo?
1: Bien, Rami, bien. Felicitándote por este tan excelente programa, por siempre estar ahí como para nuestros, para los oyentes, dispuesto a darle consejos y siempre con la mejor actitud para todos.
0: Hombre, gracias. Lo hacemos con todo el amor del mundo y tratando de darle un poquito más de amor a este mundo que siempre es bien recibido, ¿no? Un poquito de amor, un poquito de esperanza, de luz, de lucha, de vida también, que a veces como que se nos olvida un poquito. Y siempre es necesario y bonito y bien recibido, pues un mensaje, y más de los que compartimos aquí en Los Navegantes de la Noche de Radio Tiempo. Recuérdame tu nombre, por favor.
1: Quiero decirlo anónimo porque realmente toda mi familia la tengo en Barranquilla y como que...
0: Tranquilo, tranquilo, no hay ningún problema.
1: Estoy un poco como contristado porque toda mi vida he luchado como por ser feliz, como agradarle a las personas, como siempre estar ahí para ellos.
0: Okay.
1: Para que la vida siempre, o sea, para ser feliz, lo único que quiero es ser feliz, ¿sabes?
0: Okay. Todos estamos siempre en búsqueda de la felicidad. Es normal.
1: Sí. Y pasa que hace mucho tiempo, bueno, yo estoy hablando con una persona, esa persona que está ahí para mí y yo para él, pero desde hace una semana atrás esa persona se está alejando y eso me tiene triste y siempre pasa lo mismo conmigo, ¿sabes, Ronnie? Porque yo estoy ahí, yo trabajo de domingo a domingo y siempre, digamos, en mi tiempo, siempre dedico yo mi tiempo y a veces como que recibo migajas o no recibo lo que yo realmente quiero recibir, porque cuando tú le vas a decir a un hola o a la persona que tú quieres, eso no te demora ni 5 ni 10 minutos. Eso es un momento. Pero créeme que siento de que ya yo no me merezco ser feliz, Ronnie, y eso me tiene triste, me tiene decepcionado, me tiene... No sé qué está pasando. Quisiera saber a veces... Si es que yo estoy actuando mal por estar pendiente de esa persona o por siempre brindarle mi espacio, mi tiempo, por dedicarle cosas bonitas, por siempre, o sea, siempre estar yo ahí. Entonces, créeme que no sé qué hacer, ¿sabes?
0: Yo creo que es una situación compleja. Es una situación compleja, querido amigo, porque, yo creo que todos en esta vida, pues merecemos explicaciones, ¿no? Merecemos el saber por qué se van de nuestro lado. Pero también es necesario saber qué está pasando con nosotros. A veces podemos ser nosotros quizá el problema, ¿no? Pero ¿qué nos dicen nuestros navegantes de la noche a través de nuestro WhatsApp 301-3961? Para que nuestro navegante de la noche anónimo pueda escucharlos, pueda escuchar sus opiniones, sus consejos, pueda escuchar de pronto sus puntos de vista, sus vivencias, si han vivido algo similar, si tal vez han compartido algún momento único, especial con alguien que les llama la atención, pero de la nada pues se marcha, se va, huye. ¿Qué pasa? Cuéntenos a través de nuestro WhatsApp 301-3961, el WhatsApp de los navegantes de la noche. Por acá, Esther me dice, quizás este amor no es correspondido. Hay personas que se van sin decirlo y es porque no sienten que están a gusto, y algunos lo hacen porque simplemente tienen miedo de lo que pueda pasar más adelante en la relación. Tal vez miedo a, no sé, me imagino, voy a interpretarlo, ese miedo que dice ella. Me imagino que tal vez miedo a seguir en algo, porque tienen miedo a intentar tener una relación estable, porque no están acostumbrados a tener la relación estable. O miedo de pronto a lo que pueda venir más adelante.
1: Sí, Ronnie, y también, o sea, también me da como también como un poco de decepción y un poco de rabia, porque llegamos a un momento de que cuando

0: llegamos a un momento de que cuando a ti nada te gusta o cuando a ti ya te parece como un extremo lo que acabas de decir, o sea, como miedo o cosas, ¿por qué no somos capaces de afrontar y decirle a la otra persona, mira, stop, aguántate o detente? Pero no, o sea, esperamos que, en este caso, pues a mí siempre me pasa de que esperan de que yo llegue a ese nivel de yo enamorarme mucho o estar muy para después huir como acabas de decir, o sea, y no le dan explicación. Entonces queda uno como que con las zozobras de saber de que hice mal o que estaba haciendo o sí. Entonces es un poco complicado, Ronnie, créeme, y quería como compartir esta historia porque realmente desde que yo te di una vez, desde que yo escucho tus TikToks, tú tiras unos mensajes muy, muy reales y eso me reconforta, eso me ayuda y realmente yo te bendiga por excelente programa, por el que te lo repito. Entonces, nada, quería compartir mi historia y escuchar como un sabor de aliento, de apoyo. Y sí, cuando las cosas tienen que pasar, pasan, ¿sabes? Y hay que seguir adelante y no dejarse derrumbar. En la vida todo le ayuda uno para bien y créeme que otra persona vendrá y sí, ahí sí voy a ser feliz, pero de verdad sí estoy un poco triste, Ronnie, créeme.
1: Gracias de verdad a ti por este mensaje, por tus palabras y gracias por ser navegante de la noche. Bro, eso que sientes, querido amigo, es completamente válido sentirlo. De hecho, aunque con mucho dolor, esto nos hace más humanos. Esto sucede, o cuando sucede mejor, nos deja, como dice Alejandro Sanz con la canción Con el corazón partido. Cuando las personas se van así, sin decir nada, sin dar explicaciones, pues queda un vacío en nuestro corazón, ¿no? Un vacío como esos que son difíciles de procesar. Y ese tipo de vacíos a veces no es solo por la ausencia, sino por la falta de un cierre de algo, de pronto de hablar, de dialogar. ¿Sabes qué? Esto no me gusta por esto y esto. ¿Sabes qué? La verdad es que no me siento bien para una relación. Y muchas cosas más. Y uno queda como con 10.000 preguntas en la cabeza, como que hice mal, por qué no me lo dijeron, por qué otra vez, por qué volvió a suceder, por qué a mí. Pero cierra los ojos por un momento, querido amigo, y piensa esto. Que alguien que vaya sin explicarte no dice nada de lo que realmente en algún momento sintió. No dice nada sobre tu valor, sobre aquello que vales, sobre aquello que eres. Todo lo contrario. Dice mucho más de su forma de ser que otra cosa. Así que adelante, querido amigo. Adelante con la vida, adelante con tus sueños y no por esto que te ha sucedido en repetidas ocasiones, pues no le cierres la ventana ni la puerta al amor, porque a veces puede estar en la persona que menos creemos, en el lugar que menos creemos. Podría estar a la vuelta de tu casa, podría estar al lado de tu casa, podría estar cerca de tu trabajo. Lo puedes tener más cerca de lo que crees y por estar pensando en personas que no te merecen, que no valen la pena para ti, quizá te estás quedando sin el oro que necesitas. Así que adelante, amigo. Adelante.
0: Gracias, Ronnie, por tus consejos y nada, Dios te bendiga. Gracias por escucharme. Gracias a todos los oyentes y nada, apoyemos mucho a Ronnie porque es el mejor de Radio Tiempo.
1: Gracias, hermano. Gracias, hermano. El mejor Dios. Dios usa, nos usa de instrumento para compartir con ustedes vivencias, historias, consejos y demás aquí en Los Navegantes de la Noche de Radio Tiempo.
0: Gracias, Ronnie.
1: Te mando un abrazo, querido amigo. Gracias por estar conectado también con Los Navegantes de la Noche.
0: Gracias.
1: Wow. Qué difícil, ¿no? Muy difícil. El querer tener algo con alguien, pero esa persona se marche. No te diga nada, no te dé explicaciones. Sus opiniones, sus consejos a través de nuestro WhatsApp 301-3009.

0: 961 para que nuestro navegante de la noche anónimo pueda escucharlos, pueda escuchar sus consejos, sus anécdotas, sus opiniones referente, por cierto, a esta historia aquí en Los Navegantes de la Noche. Ronnie de la Voz contigo en Los 96.1.
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0: 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Saludos para mi amigo Armando Padilla, que está conectado con Los Navegantes de la Noche. Le encanta esa canción, Tan Solo Tú, de Franco De Vita en Radio Tiempo.
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0: 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No hay nada más bonito que encontrar el amor, vivirlo a plenitud y ser feliz al lado de esa persona, aunque sean pocos días o pocos meses de haberla conocido. Sabemos que algo nos dice de parte de Dios que será el amor de nuestra vida. Es lo que le dice mi amigo Pablo León a su amorcito Lindsay Barrera, que están juntos escuchando Los Navegantes de la Noche de Radio Tiempo 96.1. Ahorita habíamos escuchado la historia de nuestro navegante de la noche que nos decía lo difícil que ha vivido de pronto en los últimos intentos de relaciones sentimentales, al de pronto no saber el por qué esas personas o sus posibles parejas terminan diciendo adiós sin hablarlo, sin decirle no más, solamente se desaparecen y ya. Así mismo le está sucediendo con la última persona que conoció. Y algunos de nuestros navegantes de la noche dejan sus mensajes a través de nuestro WhatsApp 301-3961. Carlos me dice: yo creo que cuando alguien se va sin decir nada es porque no sabe enfrentar sus emociones. Es más fácil desaparecer que dar la cara, pero tarde o temprano la vida se encarga de enseñarles lo que dejaron ir. Wow, completamente cierto. Lina también me dice: a mí me pasa igual, Ronnie. Uno entrega todo, se ilusiona y de repente, puff, desaparecen como si nunca hubieran estado. Yo aprendí a no rogar, a no pedir explicaciones. El que quiere estar, sencillamente se queda y punto. Un abrazo, Lina querida. Por acá me dice Stephanie también, conectada con Los Navegantes de la Noche de Radio Tiempo. Me pasó lo mismo que el oyente, exactamente lo mismo. También busco respuestas en mi mente y en mi corazón. Guardo algunas esperanzas, pero esa esperanza va y viene. Tampoco es una respuesta. Entonces hay que entender que a veces no habrá cierres y toca seguir en medio de los desbalances emocionales. Es lo que dice nuestra amiga Stephanie a través de nuestro WhatsApp Radio Tiempo 301-3961. Más opiniones de nuestros oyentes a través del WhatsApp Radio Tiempo 301-3961. Hoy se encargaron fue de escribir. Quiero escucharlos. Quiero escuchar sus voces también. Que me acompañen aquí en Los Navegantes de la Noche. Andrés desde Santa Marta me dice: uy, Ronnie, a veces la gente no se va sin razón, solo que no saben cómo decir que ya no sienten lo mismo. No los justifico, pero creo que el miedo a lastimar hace que terminen lastimando mucho más. Auri por su parte me dice: buenas noches, presente con Los Navegantes de la Noche de Radio Tiempo. Por acá alguien a través de nuestro WhatsApp, Karen, saludos para ti, gracias por estar conectada con nosotros. Por acá nos escriben: amigo, yo creo o creí que solo a mí me había sucedido esta situación que plantea el navegante de la noche. Es muy duro que de repente se alejen de uno sin decir nada, y peor aún que puedas ubicar a esa persona de ninguna manera. Surgen miles y miles de preguntas y no encuentras ninguna respuesta. La verdad es que es muy duro y hay que armarse de mucho valor y de amor propio para poder seguir adelante. Es lo que nos dice una de nuestras navegantes de la noche a través de los 96.1 de Radio Tiempo. Por acá Gustavo dice: yo creo que uno tiene que priorizarse y aprender a dar los espacios que las personas necesiten. Es lo que nos dice nuestro navegante de la noche, Gustavo. Vamos con más canciones y ya regresamos con más historias en Los Navegantes de la Noche Radio Tiempo.
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3: 10 en punto. A las 10 en punto.
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0: Yo creo que cualquier mes del año se pone muy difícil si no tenemos a la persona que amamos. Noviembre sin ti, con música de Rake en los navegantes de la noche, Radio Tiempo.
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0: Me encanta esa canción, la hace Jay Wheeler junto a Morat, se llama Me Toca a Mí. Los navegantes de la noche están al aire para escucharte, para acompañarte y para aconsejarte. Escucha Radio Tiempo todo.

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0: repente nos encontramos de frente con el amor o lo con quien era nuestro amor. Y tenemos esa conversación que es muy difícil de tener, pero necesaria a la vez. Esa conversación a la que me refiero es a la conversación que se tiene cuando se va a decir adiós, cuando se va a decir ya no hay nada aquí en nosotros. Ya no queda amor, ya no queda respeto, no queda valores, no queda confianza, no queda nada. Y estamos frente a frente para decir cómo nos sentimos con los navegantes de la noche Radio Tiempo.
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0: Aquí estamos juntos como cada noche al aire en los navegantes de la noche de Radio Tiempo 96.1. Quizá con algunos de pronto problemas, no tan mayores, pero sí de igual manera problemas que nos preocupan, problemas que todos a diario tenemos, pero no quiere decir que no debemos darle importancia, todo lo contrario. Hay que darle importancia a las cosas, a lo que vivimos, para poder así solucionar y poder encontrar la salida a todo lo que nos suceda, ¿no? Quiero enviarle un abrazo a uno de nuestros navegantes de la noche que me dice: Ronnie, estoy al lado de una persona muy importante para mí, cuidándola, abrazándola en esos momentos difíciles para ella.
1: Buenas noches, Radio Tiempo. Mi nombre es Luis Ferpineu. Le quiero mandar un mensaje a mi tía Silvia, que está enfermita y está en la clínica ahora. Ella tiene dificultad para hablar y también para comunicarse. Le quiero mandar un lindo mensaje a través de Radio Tiempo. Y yo la quiero mucho, mucho, mucho. Y yo la quiero de regreso a como sonreía antes, ya que me he estado preocupando mucho por ella por estos últimos días. Que tengan una buena noche. Chao.
0: Un abrazo grande para ti, amiguito. Gracias por estar conectado con nosotros. Y un abrazo también para tu tía. Pronta recuperación para ella. Qué bonito cuando sabemos que tenemos a personas increíbles a nuestro lado. Y no importa el momento, el lugar donde nos encontremos, están allí para nosotros, para darnos apoyo, para darnos moral, para darnos ánimo. Y para aliviar también ese dolor intenso que sentimos al estar en un lugar que no es nuestro hogar. Pronta recuperación para tu tía. Y gracias por ser navegantes de la noche.
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0: Ya vengo con más historias de los navegantes de la noche, donde tú también puedes contarnos tu historia. 301-3961. 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

0: que siempre van a estar marcadas en nuestro corazón, en lo más bonito de nuestros recuerdos y por supuesto estarán grabadas en nuestra piel, así como un tatuaje. Qué bonito contar en nuestro corazón, aunque no presencialmente, porque lastimosamente no se siguió. No sé si yo con lo mismo, pero tenemos en nuestro corazón y en nuestra mente que es una increíble persona con la que compartimos en su momento. Inolvidable, eso eres. Inolvidable para mí. Estoy completamente seguro que también soy inolvidable para ti.
1: Otra historia que el tiempo se llevó con él.
0: En la vida podemos estar con personas, ¿no? Pero siempre habrá alguien que es inolvidable para nosotros. Que es inolvidable y que su lugar en nuestro corazón es completamente intocable. Puede llegar quien sea, pero nadie ni nada hará que se mueva a ese lugar que le pertenece en nuestro corazón.

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1: Es una noche única, una noche especial, una noche donde hablamos, una noche donde expresamos, una noche donde nos abrimos, abrimos nuestro corazón y por fin nos atrevemos a decirle a esa persona que amamos, pues todo lo que sentimos. Le decimos todo lo que hay aquí adentro, para ella, para él. A veces no nos atrevemos a contar las cosas por miedo al rechazo, por miedo no, por miedo al que dirán, por miedo a que no sientan lo mismo que tú sientes por esa persona. Pero la vida es de riesgos, hay que arriesgarnos, hay que vivir cada instante, hay que vivir cada día a la vez. Así que hoy arriésgate, en esta noche arriésgate, di lo que sientes. Abre tu corazón, expresa tus sentimientos y emociones, y hazlo con los navegantes de la noche Radio Tiempo.
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0: 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Para toda la vida. Para la eternidad. En esta y en todas las vidas. Tu amor por siempre es lo que quiero ser. Axel Fernando aparece desde Argentina hasta Colombia. Hasta el Caribe colombiano. Para entregarnos esto que se llama Tu amor por siempre. Una canción para decirle a esa persona que tanto amas. A tu chica. A tu chico. Por más que pase en la vida. Siempre quiero estar a tu lado. 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Expresamos junto a ti lo que sientes. 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

0: Hace unos instantes uno de nuestros navegantes de la noche nos comparte un poco de lo que siente, un poco de lo que vive, un poco de lo que pasa, un poco de lo que atraviesa. Y nos cuenta su historia a través de nuestro WhatsApp Radio Tiempo 301-3961. Y por lo que nos pide que nos comuniquemos con alguien a quien le quiere decir algo a través de los navegantes de la noche de Radio Tiempo 96.1. Vamos a tratar de comunicarnos con esta persona con quien nuestro navegante de la noche o a quien nuestro navegante de la noche quiere decirle todo lo que hay en su corazón, todo lo que significa para él, y hacerlo por medio de los navegantes de la noche de Radio Tiempo 96.1. Tú también puedes hacerlo. Nos envías tu mensaje, nos cuentas qué quieres hablar, qué quieres decir, qué quieres soltar, qué quieres contar, qué quieres expresar. Y aquí vamos a estar así siempre para ti, para escucharte en los navegantes de la noche de Radio Tiempo 96.1.
1: Y será cobrada después.
0: Ah, Dios mío, se fue a buzón. ¿Está apagado el teléfono entonces? Me imagino. Vamos a intentar una vez más tratar de comunicarnos con esta personita con quien nos comunicamos en esta noche de navegantes de la noche de Radio Tiempo 96.1. Esperemos que pueda respondernos en esta ocasión o que tenga el teléfono completamente disponible para poder escucharla y que pueda escuchar este mensaje que tienen para ella aquí en los navegantes de la noche de Radio Tiempo 96.1. Así que vamos a comunicarnos con ella.
1: Su llamada está siendo transferida.
0: Ah, Dios mío. No puede ser. Está rechazando las llamadas. Pero vamos a reproducir este audio, esta nota de voz que nos comparte nuestro oyente que quiere expresarle o que quiere decirle a su persona favorita.
2: Hola, Ronnie. Buenas noches. Quiero decirle a esa persona que la amo mucho, que la amo demasiado, que ella es el amor de mi vida, que cada minuto, cada hora, cada instante que pasa me hace mucho daño estar sin ella, que la amo mucho, que es el amor de mi vida, que me perdone, que ella es todo para mí, que la extraño mucho, mucho, mucho, y que la amo. Gracias, Ronnie.
0: Gracias a ti, amigo, por abrir tu corazón y contar lo que sientes en los navegantes de la noche de Radio Tiempo 96.1. Los navegantes de la noche están a tu lado para escucharte, para acompañarte. Saludos para Lina López, que está conectada con nosotros. También por acá para Nay, también me dice presente. Saludos para Carlos, Stephanie, conectada con nosotros. Saludos para ti, gracias por estar conectada con los navegantes de la noche de Radio Tiempo 96.1. Saludos por acá a través de nuestro WhatsApp para nuestra amiga Lucía, Álvaro Javier también conectado con los navegantes de la noche, Luis Ramírez, saludos. Betsy también dice presente con los navegantes de la noche. Tu historia, tus consejos, tus emociones y sentimientos y canciones cada noche en los navegantes de la noche Radio Tiempo.
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0: brindemos por lo que fue, por lo que vendrá, por lo que no se dio y por aquello que le pedimos también a Dios. Brindis en nuestra vida. Música de Thalía para expresar lo que sentimos, como nos sentimos con los navegantes de la noche.
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0: Llegan los chicos de Rey, que esto se llama Yo Quisiera. Escuchas Los Navegantes de la Noche en tu Radio Tiempo.

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0: vuelvan a querer, que nos vuelvan a dar una oportunidad, que nos vuelvan a dar cabida en el amor, en el corazón. Esto es todo lo que pedimos. Vuélveme a querer, porque nada dura para siempre, y si tú no estás conmigo, voy a fallecer en el intento. Cristian Castro y Vuélveme a querer en Los Navegantes de la Noche, Radio Tiempo.
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0: Esta canción me la solicita Angie a través del WhatsApp 301-3961. Esto se llama Para Siempre. Son Magneto en Los Navegantes de la Noche, Radio Tiempo.
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3: 12 en punto. A las 12 en punto.
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0: momento nos toca vivir lo que nos cuenta Alex Ubago en esta canción. Que quedan muchas cosas pendientes por vivir con esa persona con la que estuvimos en una relación. Quedan muchas cosas inconclusas. Terminamos, esa persona sigue por su lado, sigue creando su vida. La verdad, quedamos distantes, no sabemos ni el uno ni el otro. Ni siquiera por fotografías, por redes sociales, nada.
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0: Seguimos queriendo que regrese el tiempo y poder tener la oportunidad de regresar al lado de esa persona excepcional. Pero no.
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0: Llega un momento en que soñamos con esa persona y desde allí, como dice el estribillo de esta canción, dormimos para que cada noche soñemos con esa persona que ya... ya hoy no tenemos.
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0: a gritos de esperanza voy pidiendo regresar a tu lado y recordar cada momento de amor y revivirlo nuevamente con canciones en Los Navegantes de la Noche de Radio Tiempo.
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0: Se nos hace muy difícil cuando queremos algo y Dios quiere otra cosa para nosotros. A veces queremos muchas cosas. Queremos un proyecto que creamos. Queremos una nueva casa. Queremos quizá un nuevo puesto en el lugar de nuestro trabajo. O quizá irnos a otro lugar en aras de crecer, en aras de expandir también nuestros conocimientos y nuestra experiencia. Y le pedimos a Dios: Dios mío, por favor, regálame esto, dame esto, que se haga tu voluntad. Pero la voluntad de Dios viene siendo otra cosa. Quizá que tengas un poco de calma, que sigas en ese mismo lugar donde estás mientras tanto, y luego ya cuando adquieras un poco más de experiencia y estés preparada o preparado para vivir y experimentar eso que tanto quieres, allí es cuando Él te lo dará. No desesperes. Calma, tranquilidad, confía en el proceso, ve paso a paso y fluye con la vida. Déjate llevar, así como también te dejas llevar por la música de Los Navegantes de la Noche de Radio Tiempo. Los Navegantes de la Noche están contigo para escucharte, para acompañarte, para darte la mano, para apoyarte, para siempre descubrir quizá algunas cosas que no podemos ver, que no alcanzamos a ver. Y por eso cada uno de nuestros Navegantes de la Noche se dan cita cada noche de domingo a jueves luego de las 8 de la noche para darte un consejo, para darte una opinión, para contarte si ha vivido algo similar. Y decirte cómo le fue y qué tuvo que hacer para poder superarlo. 301-3000-961, ese es nuestro WhatsApp Radio Tiempo. Allí nos comparten sus historias, abren su corazón, expresan lo que sienten por esa persona. Le dices también todo lo que hay en tu corazón hacia ella o hacia él. Los Navegantes de la Noche están al aire en Radio Tiempo.
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0: Esta es una historia real, sé que muchos lo saben, conocen la historia de la llamada loca del muelle de San Blas, que se quedó esperando a su amor en ese muelle después de que había zarpado. Nunca regresó, lastimosamente no se sabe si naufragó ese barco en el que estaba o simplemente desapareció y nunca más regresó. Y quizá esto nos pasa a muchos que quedamos esperando a ese supuesto amor y lastimosamente no llega, lastimosamente no aparece, nunca regresa y nos quedamos con las ganas de que vuelva, pero ahí nos quedamos solamente esperando y ya, no aparece, no llega y quedamos con ese sinsabor de que algo no encajó en el amor con nosotros. En el muelle de San Blas, música de Maná en Los Navegantes de la Noche, Radio Tiempo.
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0: Cada noche las historias toman forma, cada noche encontramos soluciones, respuestas a las cosas que vivimos los navegantes de la noche de Radio Tiempo 96.1. Así que estamos atentos y prestos siempre a escucharte, aconsejarte, apoyarte, a darte la mano en los momentos más difíciles de tu vida y a celebrar también contigo los momentos maravillosos. Qué bonito cuando también, además de haber pasado por diferentes cosas, algunas tormentosas, otras tediosas, algunas que queremos olvidar y no recordar nunca más, encerrar en ese baúl que guardamos algunas cosas que no nos sirven. Y también compartir esa felicidad que nos genera a muchas personas, como a mí, y sé que a muchos de los navegantes de la noche. Cuando nos dicen, por fin encontré el amor, cuando nos dicen, me fue excelente en aquello que creía en algún momento que no se daría, pero por fin se dio, hoy es toda una realidad. Así que todo esto y mucho más pueden contar a través de nuestro WhatsApp 301-3000-961, el WhatsApp de los navegantes de la noche. Los navegantes de la noche te acompañan noche a noche en Radio Tiempo.
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0: Ellos son Jennifer López al lado de Marc Anthony con esto que se llama No me ames en los navegantes de la noche de Radio Tiempo, un momento de historias.
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0: Cada noche nuestros navegantes de la noche nos cuentan sus historias, abren su corazón, se desahogan con nosotros, nos comparten lo que sienten, lo que viven, lo que están pasando, algo que de pronto vivieron en su vida y hoy quieren contar, hoy quieren soltar, hoy quieren hablarlo o simplemente traerlo como una anécdota. Así como esto que nos cuentan a través de nuestro WhatsApp 301-3000-961. Buenas noches.
2: Resulta que yo no tomo alcohol, no, nunca he salido, pues no soy como de esas que se sientan a tomar o salen a bailar y toman licor. Cuando yo entré como a mi época de bailar, de salir a discotecas y todo eso, siempre tomaba agua, agua, agua. No me ha gustado el licor, primero porque el sabor es feo, o sea, la cerveza es agria. El trago, si ustedes se dan cuenta, cada vez que alguien se toma un shot, es como, o sea, si es feo, ¿por qué lo toman? Si es feo, ¿por qué lo toman? Y segundo, esa sensación al siguiente día de que te duele todo el cuerpo, te duele la cabeza, tienes mucha sed, ganas de vomitar, no puedes comer bien. Su famoso guayabo, no me gusta, no me gusta, no me gusta. Entonces nunca he sido una mujer que tome mucho. En realidad no tomo. Lastimosamente terminé una relación que llevaba de 5 años porque el tipo me fue infiel. Y me fui con unas amigas que a distraer la mente. Les dije, no, no quiero tomar. Y ellas, que tome, que pegue su primera borrachera. Para ese momento yo tenía 22 años. Y yo, no, pero no quiero. En ese momento, ellas trajeron unos amigos. Habían hombres y mujeres. Algunos de ellos yo los conocía, otros no. Entre tragos, pues una mujer que no sabe tomar, porque yo no sé tomar, no disfruto de eso, empecé a tomar. Y todas, ay, que sí, que se pegue su primera borrachera, que para cerrar ciclos, que no sé qué. Pues no me pregunten cómo, pero yo perdí el conocimiento más o menos como a las 2 de la mañana. Yo ya estaba tan ebria que ni siquiera sé cómo resulté en un carro. Tengo como unas imágenes, como ciertos pedacitos que me acuerdo. Yo iba en un carro con mis amigas, con unos amigos. El hecho es que amanecí al otro día, 8 de la mañana, sin ropa totalmente. Y yo abro los ojos con un dolor de cabeza. Me mandé la mano al cuerpo y yo no tenía ropa. Volté a mirar y había un hombre al lado mío. Levanté así las sábanas, efectivamente yo no tenía nada, me levanté al baño y mi cuerpo me decía que yo había tenido relaciones íntimas. Ustedes dirán, eso puede considerarse como que fue en contra de tu voluntad. Pero yo despierto a este hombre, era uno de los hombres que estaba ahí, y le pregunté qué pasó y él me dijo, mira, nosotros tuvimos relaciones, yo no quería al principio, pero pues luego tú insististe y pasó. Yo le dije, no creo esto. Él me dijo, gracias a Dios, yo guardé pruebas. Resulta que él empezó a grabarme cuando yo le decía que se quitara las ropas. Bueno, o sea, me da hasta vergüenza contarlo. Que se quitara la ropa, que me hiciera el amor. Un montón de cosas. Para ese momento yo le escribí a mis amigas como, oigan, ¿dónde están? Ellas me dijeron, estamos acá mismo, o sea, en el mismo hotel donde tú estás. Me dijeron en qué habitación fui, hablé con ellas. Ellas me dijeron, sí, mira lo que hiciste. Ellas me grababan mientras yo les decía que me dejen, que yo me quiero acostar con él, que me dejen. Hice mi show, mi escándalo. Y pues ellas dijeron, ya es una mujer hecha y derecha, 22 años, vamos a quedarnos acá para estar pendientes. Y de pronto ella en algún momento dice, no quiero, no quiero. El chico se quería ir y yo prácticamente lo acosé. O sea, es evidente, se ve la evidencia donde lo cojo así de la camisa y lo entro. Y le digo que por favor, que me gustaba mucho. Sí, a mí el chico físicamente me gustaba, pero siento que el licor no es para todo el mundo. A mí me hizo como salir algo que a mí no me gusta que salga de mí, que es como esa parte de, ay, quiero que me hagan. No, fue una sensación horrible. Duré con guayabo moral por ahí unos 5 o 6 meses. Y no me volví a tomar ni un trago, no me volvería a tomar ni un solo trago, porque sí es verdad, hay mujeres a las que el trago las puede volver un poco más calientes, un poco más acosadoras. No, no, no, jamás lo volvería a hacer. No me arrepiento, porque pues es una experiencia, pero siento que no debió pasar y pues no lo volvería a hacer. Si se preguntan qué pasó con él, empezamos a salir, duramos de novios 1 año y medio, pero pues no volví jamás mar, no. Y ya, eso les cuento.
0: Bueno, eso es lo que nos cuenta nuestra amiga a través de el WhatsApp 301-3961, lo que nos comparte, el audio que nos comparte como su anécdota, ¿no? Aquello que vivió en algún momento, aquello que pasó en algún momento. Yo creo que definitivamente el licor da para muchas cosas. Nos desinhibe muchísimo. No digo que sea malo. En exceso es malísimo, realmente, claro está. Lo demuestran estudios a lo largo de los años. Pero me refiero que cuando de pronto llegamos a un exceso, ya muchas cosas empiezan a suceder, ¿no? Así que eso es un claro ejemplo de eso. Para que no nos suceda, ahí escuchamos esta historia de nuestra navegante de la noche. Algunas opiniones a través de nuestro WhatsApp 301-3961 nos comparten nuestros oyentes, nuestros amigos, nuestros navegantes de la noche. Más canciones. Ronnie de Laos contigo en Los Navegantes de la Noche, Radio Tiempo.
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1: Él es Manuel Medrano y esto se llama Fuera del Planeta. 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

0: personas que nos ven la cara, ¿no? Que nos ven la cara, pero no de tontos. Es porque estamos tan enamorados de ellos que creemos en un cambio, en un posible cambio, desde ese amor que supuestamente dicen sentir. Llegan a nuestra casa después de habernos hecho tanto daño, después de haberse perdido por tanto tiempo, y tocan la puerta como si nada, diciendo: te extraño, te amo, te pienso, te recuerdo, la vida sin ti no tiene sentido. Y empieza a hacer un cúmulo de cosas para que veamos que algo en esta persona ha cambiado, para que veamos que algo es diferente, que en esta ocasión sí se podrán dar muchas cosas.
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0: Y nosotros creemos, creemos tanto, así como cuando creíamos estando pequeños que nuestros padres no nos iban a regañar ni nos iban a hacer algo. Asimismo creemos en las mentiras de esas personas que nos saben hasta manipular. Mientes también, pero ¿sabes qué? Pasa un momento en nuestra vida en el que nos cansamos de todo eso, nos cansamos de recibir tantas mentiras, nos cansamos de recibir tantas falsas promesas que nos hacen despertar en medio de ese sueño que vivimos desde el amor y el cambio que supuestamente esa persona tuvo. Mientes,
2: radio.
0: Mientes también.
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0: Los navegantes de la noche te escuchan, te acompañan y te aconsejan, así que cuéntanos tu historia a través del 301-3000-961, nuestro WhatsApp Radio Tiempo.
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0: Qué difícil es poder tratar de olvidarnos de alguien, querer arrancar de nuestro corazón ese amor, querer arrancar de nuestra mente el recuerdo de lo que vivimos, querer olvidar por completo cada instante vivido al lado de esa persona. Pero es completamente imposible. ¿Cuántos navegantes de la noche que están conectados en esta noche de navegantes se están sintiendo esto que siente Luis Fonsi al interpretar esta canción?
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0: Es fácil, muy fácil enamorarnos, pero qué difícil es poder olvidarnos de esa persona. Querer arrancar ese amor que cada vez pareciera que se hundiera más en nuestro pecho. Se arraiga más.

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0: Esta canción se la dedica a Carlos Andrés, a Mayra, que le dice: sueña. Sueña con un mañana mejor, porque esto que estamos viviendo ahora solamente es una pequeña tormenta, pero mañana saldrá la luz de esa oscuridad que tanto está.

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0: en ocasiones, así como el Chavo del 8, sin querer queriendo, nos toca vivir esto que nos canta Reik al lado de Morat, con esto que se llama La Bella y la Bestia.
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0: Nos quedamos sin nada que decirle a esa persona, nos quedamos sin expresarle nuestro amor, nos quedamos sin expresarle nuestro sentimiento, nos quedamos también sin...
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0: la... Sin esa persona, que es lo más importante.
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0: la... Música de Reik al lado de Morat, con esto que se llama La Bella y la Bestia, en Los Navegantes de la Noche, Radio Tiempo.
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0: Estamos al aire en Los Navegantes de la Noche de Radio Tiempo 96.1. Hace unos instantes una de nuestras navegantes de la noche nos envía un mensaje contándonos un poco de su historia a través de nuestro WhatsApp 301-3000-961. Ella nos dice: buenas noches, soy navegante de la noche y estoy pasando por un momento incómodo con mi expareja. Resulta que nosotros teníamos una relación de la cual... tenemos dos hijos hermosos, pero terminamos desde el 2018. De hecho, en el 2019 él empezó a buscarme, se mudó cerca de donde yo estaba viviendo para poder tenerme más cerca, para poder llegar a mi casa con el pretexto de ver a los niños, pero siempre iba en aras de algo más. Pero ya realmente yo saqué a ese tipo de mi vida, a ese señor de mi vida, y no lo quiero tener conmigo. Pero ahora, en pandemia, en tiempo de pandemia, empezó a molestarme mucho más, a escribirme, a buscarme. Me mudé nuevamente y ahora resulta que se mudó en el mismo edificio donde vivo, en la misma torre, y todo con el pretexto de que quiere estar cerca de los niños. La verdad, estoy harta. Yo estoy casada en estos momentos, pero a mi esposo le da igual que mi pareja, o mi expareja mejor, viva en el mismo edificio. No le ve nada de malo, pero yo sé que él se mudó cerca no para estar cerca de los niños, sino para estar molestándome. Quiero escuchar opiniones de los navegantes de la noche, quiero consejos. ¿Seré yo la única que vive esta historia? ¿Será que alguien ha vivido algo similar? Hoy recurro a los navegantes de la noche buscando una ayuda, un consejo y una opinión de los navegantes de la noche. Esto es lo que nos comparte nuestra amiga, nuestro oyente Radio Tiempo, a través de nuestro WhatsApp 301-3000-961. ¿Ustedes qué piensan al respecto? ¿Ustedes qué opinan al respecto? 301-3000-961, ese es nuestro WhatsApp Radio Tiempo, para que nos compartan sus opiniones, para que nos compartan sus respuestas. ¿Qué piensan ustedes al respecto de esta historia? Aquí en Los Navegantes de la Noche nos dicen a través de nuestro WhatsApp 301-3000-961, nos envían nota de voz. También pueden contarnos a través de la transmisión que tenemos en TikTok, puede ser Ronnie de la Voz. Allí, como cada noche, transmitimos todo lo que compartimos en Los Navegantes de la Noche. Espero sus opiniones entonces a nuestro WhatsApp 301-3000-961, el WhatsApp de los navegantes de la noche, Radio Tiempo.
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1: Esta canción le gusta mucho a Armando Padilla, que le mandamos un abrazo desde Radio Tiempo 96.1. Un abrazo, Armando. Gracias por estar conectado con los navegantes de la noche, querido amigo. Bandido Alberto Plaza en Radio Tiempo.

0: buenas noches. Muchísimas gracias por todo. Hasta siempre.
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0: canciones que hablan de cualquier momento, de cualquier instante que estamos viviendo, que propiciamos en la vida. Y esta es una de esas canciones que relatan ese momento mágico cargado de amor, cargado de luz, cargado de esperanza, cargado de respeto, cargado de amor, cargado de tranquilidad, cargado de alegría. Y sobre todo de muchas ganas y mucha fuerza por una persona especial. Esta canción habla de eso. Lo que significa para ti esa persona amada. Esa persona que se convierte en esa fuente de inspiración para muchas cosas. Para trabajar, para crear, para desarrollar, para salir adelante, para no quedarte manos atadas. En cualquier momento de la vida, solamente con ver a esa persona sabes que hay una razón de ser, que hay un motor que te llena de ganas en la vida. Y hay una parte de esta canción que me encanta muchísimo porque hace una connotación también con la naturaleza, que se convierte en femenino porque la naturaleza es femenina. Como el pedazo donde dice en la metáfora, como las gotas del cielo, que es la lluvia y la orilla de mi silencio, pues para describir la naturaleza sublime y pacífica del amor. Y así es como se convierte pues en esa fuerza, ¿no?, que impulsa la creatividad de Juan Luis Guerra también en esta canción, ¿cómo se llama tú? Los Navegantes de la Noche están al aire escuchándote en Radio Tiempo.
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0: Valora a todas esas personas que tienes a tu lado, que caminan contigo, que están dispuestos a levantarte cuando caigas. Aquellos que están a tu lado aunque todo se ponga cuesta arriba. Quédate con ellos, camina con ellos y nunca olvides que el amor que suman en tu vida ayudan a edificar, a transformar. Y eso es lo que vale la pena conservar en la vida. Ese tipo de personas, ese tipo de amistades, ese tipo de familia. Porque en esta vida no solamente se trata de rodearse de compañía, sino de elegir cuidadosa y minuciosamente a quienes puedan construir, alentar, pero sobre todo nunca intentar apagar la luz que brilla en ti. Los navegantes de la noche, en esta noche te escuchan como todas las noches. Te damos consejos, opiniones, todas referentes a las historias que nos comparten nuestros amigos, nuestros oyentes Radio Tiempo. Opiniones referente a la historia que nos compartía nuestro oyente hace unos instantes. Buenas noches.
1: Bueno, la verdad es que a él se le va a pasar. Si él está sintiendo algo por ti, se le va a pasar. Pero en realidad él si quiere está cerca de los niños. Eso es como se vale la seguridad, un apoyo, algo. Eso no es que quiera estar así. Solo tú pones los límites, tu barrera, ya tú tienes tu otra pareja. O sea, no le sigas la corriente en nada. O sea, solo los niños y ya. Que yo también viví esa experiencia. Y no era que yo andaba atrás de la mamá de los hijos míos. Solo quería como cuidar a los niños y eso. ¿Sí?
0: Ya. Bueno, por esa parte de nuestro navegante de la noche, completamente entendible, porque él nos recalca que él sí de pronto quería estar cerca de esos hijos para cuidarlo o cuidarlos, pero nuestra navegante de la noche que nos compartía su historia hace un ratito, pues ella dice que él ha estado insistiendo con ganas de verla y con ganas de tener algo con ella, no importándole que esté casada, que tenga una relación. Esa es la diferencia. ¿Qué más a través de nuestro WhatsApp 301-3000-961? Saludos para Berenice que me dice: Ronnie, buenas noches, conectada con los navegantes de la noche. Yo la verdad opino que ahí debería tener los pantalones el esposo de la chica y poner en su sitio a ese señor si ella ya le ha dicho que pues le anda coqueteando y con ganas de otras cosas que no compete a la relación de madre y padre de esos dos niños. Esto que dice nuestra navegante de la noche a través de nuestro WhatsApp 301-3000-961. Opiniones ustedes también nos pueden compartir a través de nuestro WhatsApp para que nuestra navegante de la noche también pueda escucharlos. En las noches, Ronnie de la Hoz está contigo donde quiera que te encuentres. En los navegantes de la noche, Radio Tiempo.
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0: A mí no me gusta que huela tristeza, me gusta el olor a la felicidad, me gusta el olor a la alegría, me gusta el olor a tranquilidad. Aunque la tristeza también trae muchos aprendizajes. De hecho, con la tristeza, con la melancolía, empezamos a tener catarsis en nuestra vida y a darnos cuenta o hacer un balance de lo que hemos hecho, de lo que no y de cómo hemos llevado la vida hasta el momento. Esto lo hace Maná y se llama Huele a Tristeza en Los Navegantes de la Noche, Radio Tiempo.
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0: Estamos al aire en Los Navegantes de la Noche de Radio Tiempo, como siempre, acompañando a nuestros amigos a escuchar sus historias, acompañando a nuestros navegantes de la noche a que nos cuenten cómo están viviendo la vida en estos momentos, qué está pasando en su vida. Le damos la bienvenida a una de nuestras navegantes de la noche. Hola, buenas noches.
2: Hola, buenas noches, Tony.
0: ¿Cómo estás, mi corazón?
2: Bien, gracias a Dios.
0: Me alegra muchísimo. ¿Cómo te llamas?
2: Me llamo Vanessa Cifuentes.
0: Vanessa, un abrazo grandísimo para ti. ¿Dónde te encuentras?
2: En Melgar, Tolima.
0: En Melgar, un abrazo, calorcito.
2: Sí,

0: Melgar a esta hora o más fresquito?
1: Está fresquito.
0: Bueno, cero comparación con Barranquilla.
1: Sí, no, está el clima rico.
0: Bueno, mi querida Vane, cuéntanos qué te trae hoy a los Navegantes de la Noche de Radio Tiempo.
1: Bueno, es una historia que yo creo que más de una persona vive en el día a día.
0: Ok.
1: Pues, sí, en el WhatsApp conocí a alguien.
0: ¿En dónde?
1: Conocí a alguien.
0: Ok.
1: Acá en el trabajo, sí. Entonces, llevamos más o menos 3 meses saliendo. Pero, pues, él es... tiene pareja.
0: Ok. ¿Pero lo sabías? ¿Él te lo contó?
1: Sí.
0: ¿Nunca lo ocultó?
1: Conmigo. Okay. No, nunca me lo ocultó. O sea, todo se dio en el trabajo, me invitó a salir a comer. Bueno, un plan así que es todos los viernes comer tamal.
0: Ok.
1: Pero pues cada día se está volviendo más complejo porque estamos sintiendo por parte y parte que nos estamos gustando más de lo que habíamos hablado.
0: Y tú, te hago un paréntesis, ¿tú tienes pareja o tenías a alguien también o no?
1: No. Okay. No. Yo sí estoy soltera.
0: Ok. Entonces me dice que se están gustando, cada vez se gustan más, ambos se están enamorando.
1: Sí, incluso pues ayer me dijo una palabra pues que, no sé, yo le dije, es como fuera de lugar de lo que nosotros dos habíamos hablado. O sea, me dice, te amo ya.
0: Wow.
1: Yo soy testiga de la relación que él tiene con la novia, llevan 3 años. Cosa que es raro porque ella siempre lo trata como mal.
0: Ella, dices que la pareja de él lo trata mal. O sea, no lo trata bien, o sea, no lo respeta, no
1: lo respeta, no le da cariño, si no le contesta, entonces le dice, ¿por qué no? Bueno, ¿por qué no contesta el celular? Pues de una forma grosera, porque pues yo he sido testiga. Entonces yo estoy con él, pero me siento mal porque pues yo también me vinculé en esa relación.
0: Claro.
1: Sí, aunque él me diga que no es mi culpa, porque si ella fuera diferente, pues él no haría este tipo de cosas.
0: Bueno, a veces pasan muchas cosas que no esperábamos que sucediera, y mucho más en una relación así como esta, cuando se le da cabida a alguien, en este caso a ti, cuando era la relación de este chico que nos cuentas y su pareja, inicialmente, muy aparte de la forma que sea y de la manera en cómo se comporte con él. Y son cosas que pueden pasar cuando empiezas a verte, cuando empiezas a compartir con esa persona, cuando empieza a haber intimidad frecuentemente, pues sería normal que ya un amor, o no llamemos amor, algo empiece a surgir y sea algo mucho más grande que no sé, vivir la adrenalina del momento y ya. Ahora te pregunto, ¿tú qué sientes por él?
1: Digamos que es lindo lo que hemos compartido, porque es una persona que me pregunta si ya almorcé, si ya comí. Cuando viene a camarar muy seguido, por lo general siempre salimos a comer, a compartir mucho. Aquí en Melgar nosotros no nos escondemos de nadie, o sea, él no me esconde como tal.
0: O sea, ustedes para sus compañeros de trabajo tienen una relación.
1: Sí. Sí, o sea, independientemente de que él tenga su relación, para el equipo de trabajo yo también hago parte de él. Y cada día estoy como más confundida porque él quiere conocer a mi mamá, a mi hijo, a mi familia, o sea, a todos. Pero él no es claro qué va a pasar con su pareja que tiene actualmente.
0: ¿El ¿qué te dice? ¿Has hablado con él al respecto?
1: No, casi no me gusta tocar ese tema.
0: Yo creo que hay cosas que no nos gusta hacer, que no nos gusta contar, que no nos gusta hablar, pero que son completamente necesarias. Que son necesarias, muy necesarias. Porque por lo que escucho, por lo que interpreto, creo que tú también estás enamorándote de él. Y llegará un momento donde se sigan viendo y el amor va a crecer y quizá termine en otras cosas. O termine descubriéndolo, la esposa o la novia de él. Y termine desencadenando unas cosas muchísimo más grandes. Yo creo que es momento de hablar cosas, ¿no? Es momento de conversar con él, de hablar con él, de saber qué piensa.
1: Yo soy muy sincera y yo le digo que es mejor alejarnos, digamos, a tiempo y no después, ¿sí? Pero él no ha querido, o sea, no ha querido porque dice que yo lo trato bonito, se siente bien conmigo. Pero pues usted sabe que uno como mujer no le gustaría que le hicieran a uno lo mismo, ¿sí?
0: Claro, pero es necesario comunicar, de pronto dejar las cosas así como dices, porque llega un momento en el que sabes que algo más allá no puede ser por respeto o porque de pronto no está en tu momento vivir una relación o estar en una relación, o mucho menos después de que alguien pueda haber estado en un matrimonio. Pues es muy difícil a veces, ¿no? Hay algunas personas que se arriesgan, que se animan, pero creo que terminen, sigan, dejen así, tomes la decisión que tomes, es necesario hablar para no quedar con ese sinsabor y ese mal ambiente de tener que compartir con, valga la redundancia, con un compañero de trabajo que en este caso sería la persona con la que estaba saliendo.
1: Sí,
0: sería complicadísimo. Entonces mejor hablar, dialogar, ven, sentémonos. Esto no está pasando como debería estar pasando. Es mejor que cada quien siga por su lado. Sigamos siendo amigos, somos compañeros de trabajo. No va a ser lo mismo, pero hay que echar para adelante.
1: Sí, tienes razón.
0: Quisiera escuchar opiniones de nuestros navegantes de la noche a través de nuestro WhatsApp 301-3961, que nos compartan sus opiniones, que nos envíen una nota de voz a través de nuestro WhatsApp Radio Tiempo 301-3961. Por acá me dicen, es difícil, pero se logra. Por acá también me dicen, Ronnie, entre el cielo y la tierra no hay nada oculto, esa relación no funcionará. Es mejor que ella siga su rumbo. Por acá dicen, ella seguirá o él seguirá en su relajo porque dio vía libre a eso. Bueno, no entiendo realmente ese comentario. Vanesita, saludos. Recuerden nuestro WhatsApp 301-3096-1. 301-3096-1. Ese es el WhatsApp de los navegantes de la noche, para que nos compartan sus opiniones, sus respuestas al respecto de la historia que nos comparte nuestra querida Vanessa, que se encuentra en Melgar escuchando Los Navegantes de la Noche. Por acá me dicen, eso algo así lo estoy viviendo yo. Por acá me dicen, Ronnie, ¿por qué si le dice te amo mejor que deje a su novia y se queda con la que quiere realmente? Que en ese caso eres tú, Vanessa. Me dice por acá una de nuestras navegantes de la noche a través de nuestro WhatsApp 301-3961. Recuerden enviarnos nota de voz para que nuestra amiga pueda escucharlos también. Edinson, saludos. Esa relación es complicada, viví algo parecido y eso no va a terminar bien. Desde Bogotá, Edinson, con los navegantes de la noche. Bueno, Vanessa, vamos con un par de canciones más y ya regresamos contigo aquí en los navegantes de la noche para seguir escuchando las opiniones de nuestros oyentes, ¿vale?
1: Gracias.
0: Gracias a ti, hermosa. Gracias por estar conectada en los navegantes de la noche de Radio Tiempo 96.1.
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Lo he dicho antes, lo digo ahora y lo diré en muchas ocasiones, como me encanta esta canción. Se llama Una Flor. Andrés Cepeda junto a Manuel Medrano. Es la noche para los navegantes de la noche en Radio Tiempo.

0: escucho esta canción, recuerdo momentos donde tuvimos la oportunidad de ver a una amiga o a un amigo de nuestro ex, de nuestra ex. Y tal vez cuando terminamos una relación nos echamos al abandono, nos echamos al olvido, no nos preocupamos por nuestro aspecto físico. En el caso de las chicas, de pronto no se hacen el blower, no se cepillan, no se peinan. En el caso de nosotros los chicos, nos dejamos la barba desarreglada, desaliñada, mejor dicho, cabellones también. Nos vestimos con lo primero que veamos, con ropa sucia de hecho. Porque nada nos importa, lo único que nos importa es poder recuperar a esa persona que ya no está con nosotros. Y da la casualidad que estando así desarreglados, desaliñados, como les menciono, encontramos a ese amigo o esa amiga de nuestra ex o de nuestro ex. ¡Qué mala suerte! Empezamos una conversación, dialogamos y le decimos, oye, ¿cómo van tus cosas? Nos pregunta cómo vamos y decimos, no, ¿sabes qué? De maravilla, increíble, me está yendo súper bien en negocios, tengo mi propio negocio, me retiré del trabajo donde estaba, monté mi empresa y me va de maravilla, estoy mejor que nunca. Pero al final de esa conversación terminamos diciéndole a esa persona, ¿sabes qué? Mejor no le digas nada, estoy pasándola muy mal sin esa persona, así que por favor ni siquiera le digas que me viste. Si la ves, Franco De Vita con Sin Bandera en Los Navegantes de la Noche, Radio Tiempo.
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0: Seguimos al aire en Los Navegantes de la Noche y seguimos con nuestra amiga Vanessa. Vanessa, aquí estamos contigo en Los Navegantes de la Noche de Radio Tiempo y junto a todos nuestros oyentes en los 96.1. Vanessa, ¿estás por allí? Hola, Vane.
2: Hola, Ronnie.
0: Bueno, Vane, te cuento que muchos de nuestros navegantes de la noche están respondiendo y dando sus consejos a tu historia aquí en Los Navegantes de la Noche. Hola.
3: Pues puede ser muy complicado el amor, pero uno debe estar donde se siente bien, donde se siente complacido, donde se siente respetado, donde lo valoren, donde le den su lugar. A veces, por costumbre o por agradecimiento, estamos con personas que realmente sentimos que no nos están dando nuestro espacio, nuestro lugar. Y cuando llega una persona que sí nos valora, sí nos quiere, sí nos respeta, ahí es donde debemos estar. No estemos con personas solamente por agradecimiento.
0: Un abrazo grande para nuestro amigo Julián, que nos deja su opinión, su consejo aquí en Los Navegantes de la Noche. Por acá más consejos. Buenas noches.
4: Buenas noches. Yo escucho Radio Tiempo todo el tiempo. Sobre el caso de la chica que acabo de comentar, yo le sugiero que lo mejor que puede hacer es dialogar, colocar las cartas sobre la mesa, porque si ya lo hicieron cuando comenzaron la relación, entonces ahora que ya se les está complicando la vida, pues eso, colocar nuevamente las cartas sobre la mesa, tomar una decisión que para ellos va a ser complicada. Y que cuando tomen esa decisión, respeten lo que decidan. Porque si vuelven a las mismas, al acuerdo que lleguen y vuelven a las mismas, no están haciendo nada. Los dos tienen que tomar una decisión. Y para eso es dialogar. Que tengan buenas noches y que mi consejo les sea bueno para esa chica.
0: Gracias a nuestra navegante de la noche por su opinión. Buenas noches, la mejor decisión es que él deje a la que lo trata mal y la navegante pues converse con él para que tomen una relación seria a buen futuro. Es lo que nos dice Orlando a través de nuestro WhatsApp 301-3961. Navegantes de la noche que nos dejan sus opiniones a través de nuestro WhatsApp 301-3961. Buenas noches.
5: Buenas noches. Hola Ronnie, buenas noches. Mi consejo para Juane es salir a tiempo de esa relación. Viví eso hace años y sí, es algo intenso, pero es un vínculo que no tiene futuro. Solo le dará tristeza y muchos problemas. Como mujer que ya lo presencié, les recomiendo no seguir en un entorno que le provocará vacíos. Si la quisiera, nunca la pondría en lista de espera. Sería su prioridad. Vane, no tengas miedo a soltar. Te lo dice alguien que se aferró a un hombre que nunca la eligió porque siempre había alguien primero que yo. Hoy soy la mujer más feliz del mundo porque mi futuro esposo es el hombre más puro y amoroso que me entrega todo su amor y me demuestra día a día que soy su prioridad. Si dejas a tiempo a ese muchacho, eso que estoy viviendo te espera. No olvides que las bendiciones de Dios no traen tristezas. Saludos.
0: Qué bonito, Maleja. Un abrazo grande para ti. Gracias también por tu opinión. Y un último mensaje a través de nuestro WhatsApp.
6: ¿Qué hubo, Ronnie? Sí, buenas noches, papá. Bendiciones. Y esta noche. Hombre, viejo Ronnie, escuchando aquí a la susodicha. Pues la verdad es que siempre en la relación de tres, como dice una canción, siempre gana el que quiere menos.
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6: Y pues, al final de cuentas, siempre, la mayor parte del tiempo las relaciones entre tres nunca terminan bien.
7: Y para eso,
0: esa es la opinión de nuestro amigo Hanner a través de nuestro WhatsApp, Vanessa. Ahora con estas opiniones de nuestros navegantes de la noche, ¿qué piensas al respecto? ¿Qué piensas hacer? La decisión es tuya, está en tus manos.
2: Sí, Ronnie, pues digamos que todos los comentarios son válidos. Pues a raíz de todo, yo creo que sí es bueno, como tú dices, dialogar, hablar con él. Igual, pues él no es que tenga un vínculo con ella, porque pues obviamente no tienen hijos. Llevan 3 años de relación y pues muchas veces por algo pasan las cosas, ¿verdad?
0: A veces creemos que conocimos tarde a una persona, pero que va, la conocimos en el momento exacto, en el momento justo, sino que estamos de pronto con algunos enredos sentimentales, con algunos enredos amorosos, y creemos que lo mejor es hacernos a un lado, pero a veces lo mejor es seguir intentando. Yo creo que la decisión está en tus manos, como te digo. Y si tienes a esa persona que te ama, que te lo he dicho, habla con él. Si tú te sientes a gusto, te sientes plena, si te sientes amada y si tú también amas, pues ¿por qué no hablar? ¿Y por qué no intentar y dejar a un lado algo que no te hace bien, en el caso de él?
2: Exacto, sí, porque, pues digamos, como yo te digo, o sea, nosotros no nos ocultamos para nada, pero sí hay que dejar las cosas claras y es entendible como mujer que pues él también tiene otra persona, ¿no? Entonces, los mensajes que me enviaron, pues, me dan ideas y sí, puede que la relación termine, pero pues lo más importante es como que termine sana, o sea, lo laboral no hay que mezclarlo con lo personal. De pronto sí uno va a sentir como un vacío, pero que yo sufra, no creo. Porque uno a veces tiene unas metas claras, que es seguir adelante, trabajar, pensar por lo que uno quiere y no, pues, no aferrarse en lo emocional.
0: Aunque lo emocional también ayuda a conseguir las cosas que quieres, ¿no? Porque no hay nada más que te motive que tener esa emoción por alguien, el amar a alguien, que se convierte en tu motor, sean hijos, sea pareja, sea familia, sea mascotas, de hecho.
2: Sí, y que pues que muchas veces uno también tiene que ser claro, porque las emociones a veces producen mucha ansiedad y bueno, la depresión y además, y la idea pues obviamente no es nada de eso, sino antes uno aprender de los errores, porque es mi primera vez que me pasa algo así.
0: Ojalá y sea primera y última.
2: Y pues no soy la única, yo creo que
0: hay miles de
2: personas que pasan por el mismo momento, sino que muchas veces nosotros juzgamos
0: Porque no hemos estado allí.
2: Porque no hemos estado, exacto, en los pies de esas personas. Y la idea no es juzgar, sino apoyar a las demás personas.
0: Y me encanta que lo digas.
2: Que estamos pasando.
0: Me encanta que lo digas, porque aquí en los Navegantes de la Noche somos así, no juzgamos a nadie, le abrimos las puertas a todos. Y buscamos siempre como una solución de las cosas, así como en este caso a ti. Vané.
2: Hay que buscar solución, porque pues muchas veces cuántas mujeres no están con una pareja, no sé, solo por estar, pero no están por felicidad. Y pues uno no hay que privarse de eso, uno tiene que ser feliz, tiene que disfrutar la vida, porque la vida es un instante, la vida hoy estás, mañana no sabes.
0: Amén, así es. A vivir la vida en este instante, a disfrutarla, pero con responsabilidad también, y a vivirla al máximo, no por el que, por lo que piensen los demás, sino por lo que queremos nosotros, por el cómo nos vemos nosotros. Exacto. Por el cómo estamos nosotros.
2: Sí,
0: Vane, mil gracias por abrir tu corazón, contarnos tu historia, y esperamos desde el corazón también que puedas hablar, que puedas solucionar, que puedas llegar a algo. Y cuando hables, cuando dialogues con él, te comuniques con él, espero que nos cuentes aquí en Los Navegantes de la Noche.
2: Claro que sí, Ronnie. Feliz noche y muchísimas gracias por escucharme.
0: Feliz noche también para ti, hermosa. Mil bendiciones. Gracias por estar conectada,
2: gracias,
0: con Los Navegantes.
2: Chao.
0: Chao, chao. Bueno, Los Navegantes de la Noche, que en medio de pronto de todo lo que viven, pues buscan soluciones a sus preguntas o respuestas a sus preguntas. Y seguramente nuestra amiga Vanessa encontró muchas respuestas a eso que está viviendo. Los Navegantes de la Noche están al aire en Radio Tiempo.
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0: muchos nos ha tocado perder a esa persona por dedicarnos a perderla, claro, por no prestarle atención, por no regarle amor a diario, así como nos regamos nuestras plantas y se mueren. Asimismo, el amor necesita ser regado a diario. Creemos que esa persona siempre estará allí para nosotros y cuando vemos, cuando sabe y se da cuenta que no la valoramos o que no lo valoramos, abre los ojos y dice hasta adiós, hasta siempre. Me cansé, me voy de aquí, merezco un mejor lugar, merezco una mejor persona, merezco mejores sensaciones, merezco algo mejor.
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0: Y como buenos tontos nos dedicamos a perder a esa persona para luego, tiempo después, estar detrás de ello, de él, pidiéndole una oportunidad, diciéndole que nos dé una segunda oportunidad para demostrarle todo lo que sentimos. Pero ¿para qué ahora? ¿Por qué no antes, cuando pudiste?
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0: Seguramente cuando llegue otra oportunidad con alguien más,
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0: Vas a valorar cada instante con esa persona y vas a dedicarle el amor, el valor, el respeto, el tiempo, la calidad y todo lo bonito que merece. Alejandro Fernández con Me Dedica a Perderte en Los Navegantes de la Noche, Radio Tiempo.
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0: Cuando las luces se apagan, los radios se encienden y sintonizan Radio Tiempo 96.1 con Los Navegantes de la Noche. Para escuchar las historias, para desahogarnos, para soltar, para hablar, para comunicar, para expresar, para sentir aún más. Y qué mejor que con Los Navegantes de la Noche de Radio Tiempo, así como lo hacen nuestros oyentes cada noche. Hace unos instantes, una de nuestras navegantes de la noche nos comparte un audio contándonos su historia. Así que escuchemos lo que nos dice nuestra navegante de la noche.
3: Buenas noches, ¿cómo estás, Ronnie? Necesito un consejo de alguien sabio y usted es el indicado. Mira, lo que pasa es que yo tuve una relación de 8 años con el papá de mi hija. Fue una relación muy linda, él muy caballero, muy lindo, fue una relación muy bonita. Pero hace 6 meses él se metió con otra persona, ¿cierto? Se metió con otra persona, se fue, me dejó tirada, no le importó mi sufrimiento, se fue de la casa, no le importó las condiciones que me dejó. Entonces yo quedé destrozada, yo quedé mal, yo me enflaquecí, yo lloraba, yo fui, lo busqué, yo le rogué. Él estaba donde la mamá de él y yo le rogué, le imploré que volviera conmigo, que pensara en la niña, que, o sea, fue una cosa de locos. Y él me decía que no, que no, que conmigo no quería volver, que tenía más reverso un avión que volver con él, que tuviera dignidad, que me fuera, que no molestara, porque estaba donde la mamá de él se estaba quedando. Entonces, listo, yo me vine, pasó el tiempo, fue pasando el tiempo, luego yo lo vi con ella, el sufrimiento se hizo más fuerte y lloré, Ronnie, lloré, ay, nadie sabía, solo Dios sabía el dolor que yo tenía, no, quedé muy mal. Bueno, yo conocí una persona, es una persona mayor, ¿cierto? Y pues me dijo que nos diéramos la oportunidad. Ya pasó mucho tiempo y ya yo podía hablarle a mi ex sin rencor, ¿me entiende? Porque en el momento yo no quería verlo. Entonces él comenzó a ir donde yo trabajo y comenzamos a hablar y hablar, y yo le hablaba normal, sin rencor, porque sané. Sabe, tanto pedirle al Señor, yo siento que sané. Entonces yo conocí a alguien que es mayor que yo y comenzamos a hablar y hablar, y es muy bella persona, es muy detallista, pero es un poco fuerte, fuerte en que es celoso, ¿me entiende? Pero no es grosero, es muy caballeroso. Y ahora el papá de mi hija, mi ex, me busca, Ronnie, me dice que volvamos, que le dé una oportunidad, que me quiere. Entonces, no sé qué hacer, Ronnie, la verdad. Yo siento que no lo quiero porque ya no está ese sentimiento, porque él se me acerca y no está. Y con esta otra persona, pues yo me siento bien, aunque a veces es fuerte en el temperamento, en que, ¿cómo le digo? No le gusta pues que yo tenga como muchas amistades y todo eso. Pero Ronnie, la verdad, no sé qué hacer.
0: Bueno, son cosas que a veces nos toca vivir, cosas que a veces tenemos que pasar, cosas que a veces tenemos que experimentar, cosas que no queremos que nos toque, pero a veces toca la puerta de nuestro corazón y de nuestra vida. Ustedes, nuestros navegantes de la noche, dennos una manito. ¿Qué opiniones, qué consejos tienen para nuestra oyente Radio Tiempo? 301-3000-961. Por acá me dicen, date la oportunidad con una persona que acabas de conocer, por algo pasan las cosas. Más oyentes, dice, va a volver porque sabe que perdió. Y cuando quiera, vuelve y te daña. No ingreses a nadie en tu vida, es lo que dicen por acá. Marcela me dice, dile lo mismo que te dijo. Por acá, Katia me dice que se dé la oportunidad de conocer a la persona. Es lo más sano, lo mejor. Leonardo, saludos. Por acá dice, más reserva, toma un avión cuando ya se ve bien que quiere volver. Por acá Meli dice, date la oportunidad con la persona que estás. Son algunas de las opiniones por el momento de nuestros navegantes de la noche. Recuerden enviarnos nota de voz a través de nuestro WhatsApp 301-3000-961. Jordan dice, es hora que lo trate igual como cuando tú sufrías y no le importaba. José, por su parte, dice, creo que es mejor estar con aquel que te trata bien y dejar en el pasado aquel que te hizo tanto daño. Por acá dicen también, sana, sana, pero no te enamores. Si es celoso, pues evita sufrimientos avisados. Es lo que dicen por acá. Jonita dice, gracias por esas palabras tan lindas de los navegantes de la noche. Por acá dice Lano, sanar es dejar. Sanar es dejar, soltar. Así es. Opiniones de alguno de nuestros navegantes de la noche a través de nuestro WhatsApp 301-3000-961 y también a través de nuestras redes sociales @radiotiempo961, @RonnieDeLaHoz. Que a propósito, por ahí a través de mi Instagram, Ronnie de la Hoz, en Instagram, TikTok, Facebook, YouTube, les publiqué un mensajito hermoso para ustedes. Vamos con más canciones y enseguida más historias y canciones que nos invitan a pisar fuerte en el corazón de la persona que nos encanta por completo. Alejandro Sanz, pisando fuerte en Los Navegantes de la Noche.

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0: personas que le llaman ser intensos, otras personas insistentes y otras personas les dicen que no se cansan de conseguir aquello que quieren o a la persona que quieren en su vida. Dime que no y verás cómo estaré insistente para que me des esa oportunidad y que me digas que sí. 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
0: Seguimos al aire en los navegantes de la noche de Radio Tiempo 96.1. Hace unos instantes escuchamos la historia de una de nuestras navegantes de la noche y nos envían mensajes, notas de voz referente a la historia con respuestas de esta historia aquí en los navegantes de la noche. Hola.
2: Radio Tiempo todo el tiempo, amiguita, le doy un consejo. Si a usted cerró ese ciclo, deje ese ciclo atrás y empiece una nueva vida. La vida es corta porque uno está perdiendo tiempo con personas que no te quieren. Prefiere a esas personas que te den lo mejor. Así que usted vale mucho. Te lo dice tu amigo, Bill Campo.
0: Un abrazo, querido amigo. Gracias por estar conectado con nosotros aquí en Los Navegantes de la Noche de Radio Tiempo. Hola, buenas noches.
3: Bueno, amiga, por experiencia te digo que no lo dejes de perdonar. Estoy viviendo casi tu misma historia. Yo sí perdoné a esta persona dos veces. Y las dos veces falló. Simplemente se alejaba, callaba y no decía nada. Entonces, pues entendí que no, que ahí no hay nada y pues es lo que te puedo decir. Date la oportunidad de conocer a esa persona que está a tu lado en estos momentos y ya deja el pasado atrás.
0: Gracias a nuestra navegante de la noche por dejarnos su opinión. Por acá dicen, Ronnie, el amor es como una plantita. La plantita hay que darle agua todos los días para que florezca y dé fruto. El amor es como esa plantita y hay que darle amor todos los días hasta que quede ese fruto del verdadero amor. Más navegantes de la noche, hola.
4: Muy buenas noches. Quiero compartir conmigo mi experiencia. Conocí una encantadora mujer. Hoy por hoy va a ser la madre de mi hijo o de mi hija, no lo sabemos. Estoy muy enamorado de ella, nos la llevamos súper bien. ¿Qué día de usted me llamó de acá de la emisora? Ella es fluyente de Radio Tiempo y quería decirle que la amo mucho, que gracias por llegar a mi vida, que estoy muy contento con ella, tenemos muchos planes, y ojalá Dios nos bendiga y nos dé sabiduría para seguir manteniendo esta relación así estable, llena de mucha paz. Y le quiero dar un consejo a los oyentes, que cuando tengan una mala persona, que la suelten, porque siempre llega alguien mejor. En este caso, a mí me llegó Jessica de la Hoz, la cual es la mujer que yo amo, la mujer de mi vida, la futura madre de mis hijos, porque no pienso tener uno, sino varios más con ella. Me hace muy feliz. Yo sé que yo también hago muy feliz a ella y quería compartir esta bonita experiencia con ustedes. Gracias.
0: Que Dios bendiga tu hogar, tu familia hermosa y que Dios bendiga esa relación tan linda. Un abrazo, Elvis, y gracias por estar conectado con los Navegantes de la Noche. Más historias en los Navegantes de la Noche. Recibimos una llamada de nuestra amiga Handy. Handy, ¿cómo estás? Buenas noches.
5: Buenas noches, Ronnie. Bueno, quisiera poderte decir que bien, pero bueno, por esta situación que estoy viviendo, esta ruptura con mi pareja, pues no me hace estar bien.

0: Bueno, Handy nos estaba acompañando a través de los 96.1 y también a través de el live que tenemos en redes sociales, en TikTok, Ronnie de la Voz. Y Handy pues nos estaba contando que hace 13 años, Handy, ¿no? Empezó sí. una relación con quien hoy en día es tu ex. ¿Y hace cuánto terminó esa relación?
1: Bueno, antes que nada, ¿qué te digo? Sí, terminó ya va para un mes, ahora el 24 de este mes cumplimos ya un mes de separadas. Pero de que se haya ido totalmente de la casa, fue el viernes pasado. Y poniendo un poco en contexto de lo que pasó, pues no sabría decir exactamente qué pasó, porque se fue sin dar muchas explicaciones.
0: ¿Cómo así?
1: Suponía que todo estaba bien, que todo venía bien. Y pues un día salió de casa diciéndome que iba para casa de un familiar de ella. Y pues esa noche nunca llegó. No supe dónde se quedó. No me respondió más nunca su llamada, mi llamada. Y a eso tarde de la noche pues apareció con un mensaje muy limitado diciendo que no me preocupara, que no había programado tomarse una cerveza, pero que se dio y pues que estaba bien.
0: Okay.
1: Y llegó al día siguiente, supuestamente estaba tomada, pero al llegar a casa pues me doy cuenta que no olía
0: a trago.
1: A trago. Y pues ese día le pedí explicaciones que no sentía que las merecía y pues no, simplemente cayó, no quiso decir más nada, dio unas explicaciones muy tontas, pues que realmente no tuvieron mucha credibilidad y ya, quedó así la cosa. Y a los días, ella descansaba todos esos días y a los días retomó nuevamente su trabajo. Y se fue a trabajar y nunca más volvió.
0: Te hago una pregunta, Handy. ¿No dio cero explicaciones o en algún momento vio que no sé, te lo digo como pregunta, no conozco de tu vida, no sé qué has hecho antes, pero de pronto pudo haber visto algo en tu WhatsApp, algo que fuese comprometedor?
1: No, te cuento que... no fue así, porque de hecho nosotras, ella tiene acceso a mi celular.
0: Ajá.
1: Pero no pudo haber visto absolutamente nada porque no andé nadie. De hecho, hace 13 años estamos juntas y hace 13 años estoy enamorada. Literal, pues no he tenido ojos para nadie más que no sea ella. Y pues lo único que me dijo antes de irse fue que sentía que ella no me amaba de la misma forma, pero que aún me amaba. Y pues que a lo mejor necesitaba un espacio como para
0: darse cuenta si qué sentía.
1: Exacto.
0: Si era amor. Es que a veces pasa esto, mi querida Handy y amigos navegantes de la noche, que a veces después de algún tiempo de relación, pues algunas personas, no todas las personas, pero sí algunas personas pueden llegar a confundir el amor con apego emocional o costumbre. Es una delgada línea entre estas tres: amor, apego emocional o costumbre. Y a veces es necesario tomar esa pausa para darnos cuenta realmente si es amor lo que estamos sintiendo o si es la costumbre o sencillamente es ese apego emocional del cual te hablo. Pero eso, o esas decisiones se toman hablando con anticipación, hablando con la pareja, hablando claro y diciendo desde el amor cómo nos sentimos. Yo soy partidario y soy de ese equipo, de ese team que prefiere la comunicación para que sea una relación estable, sólida y llena de cosas bonitas y positivas y seguir adelante creciendo juntos. Pero cuando no hay esa comunicación, pues queda como un sinsabor también de la otra parte, en este caso contigo, de no saber qué está pasando, de tener de pronto un grado de insatisfacción en ti, o llegar a pensar que tienes la culpa de algo sin saber qué pasa, porque no te lo comunican, porque no te lo dicen.
1: Sí, de hecho, pues, digamos como que en nuestra relación durante todo este tiempo, para ser más sincera, he sentido que sí hemos fallado en cuanto a comunicación, porque ella es muy cerrada.
0: Okay.
1: Se ha cerrado mucho a hablar, a dialogar, calla demasiado, al punto en el que me desespera, pues ya que yo sí soy muy expresiva, muy comunicativa. Soy de hablarlo todo, de solucionarlo todo, aun cuando de pronto no he tenido la culpa, estoy ahí como que en busca de una solución. Y la falta de comunicación, pues siento que ha sido como ese bache en nuestra relación, y a lo mejor fue esto que también llevó a este detonante. Sin embargo, como dijiste, sí estoy consternada, ya que de pronto no tuvo la responsabilidad afectiva de explicarme, de decirme, mira, esto está pasando, esto está así. Y pues entenderás que ahora mismo estoy con un mundo de preguntas que ya creo que me toca resolverlas a mí. Pues si ya se fue, ya no está a quien hacérselas, ¿no? Y ahora mismo, pues, deseo poder hablarle, escribirle, llamarle, estar ahí, pero siento que me hace daño, ya que dejé de importarle de un momento a otro. O sea, se porta muy fría, muy cortante, sin empatía, y eso pues me hace daño. Entonces tomé la decisión yo propiamente de no escribirle, de no llamarla. Si lo hace ella, pues debo responderle aunque me esté muriendo. Pero ha sido fuerte, fuerte todo esto.
0: Yo creo que no es para menos, luego de 13 años de relación, de 13 años de amor, de convivencia, de 13 años de altibajos, de 13 años de procesos, de 13 años de remar juntas ese barco para llegar a un puerto seguro y sentirse en la tranquilidad de estar con el amor de su vida. Y lastimosamente llega un momento en el que ese puerto se inundó por completo, que un tsunami pasó por allí y no sabemos en qué momento pues llegó y arrasó con todo a su alrededor.
1: Así es.
0: Yo creo que algo muy sabio que puedes hacer es hablar con ella. No hay nada peor que quedarse con ese sinsabor de las cosas, aunque ya tú tienes un poco de un indicio de lo que pudo haber pasado, pues no hay nada mejor que hablar para llegar a tener la totalidad del conocimiento del por el cual ella tomó esa decisión.
1: Sí, lo complicado acá ha sido la comunicación, porque se ha cerrado totalmente a hablar conmigo, no solo conmigo, sino con nuestro entorno, nuestro círculo, amistades, e incluso con la familia de ella, que también quedaron consternadas, diciendo qué pasó, cómo así, porque el papá pues intentó como ser mediador ahí.
0: Okay.
1: Y ella no le permitió en absoluto.
0: O sea, eso puede decir que está decidida entonces a no continuar, a no seguir.
1: Sí, pero hay acciones que me hacen pensar que a lo mejor existe algo más allá de querer yo tener o buscar una esperanza. O sea, aterrizando un poco, pues la última vez que estuvo en casa, que decidió llevarse el 90% de todas sus cosas, porque aún dejó muchas acá, me dijo fue: yo tengo que volver. A lo mejor de pronto tengo la sensación de que no estoy tomando la mejor decisión. Y pues quizás el tiempo me diga que me esté equivocando. Y no sé si para cuando eso pase tú estés todavía ahí. Entonces esas cosas que lanza, que dice, que expresa, pues obviamente a uno lo hace como guardar un poco la esperanza.
0: Claro, claro, y hacen tener esa esperanza, ¿no? Hacen que la esperanza no se vaya y se quede allí. Pero a veces esa esperanza nos juega malas pasadas, o a veces la otra parte, no siempre, no quiero decir que en este caso sea así, pero a veces la otra parte nos envía ese tipo de esperanzas para que no nos sintamos tan mal, para que no nos sintamos mal. Pero en el fondo, en su interior, pues no quieren absolutamente nada. O vuelvo y te repito, no quiero decir que con esta chica, con tu ex, pues sea así, ¿no? Pero puede pasar. Como dicen por ahí, en la viña del Señor, cualquier cosa es posible.
1: Así es.
0: Mi querida Handy, gracias por ser navegante de la noche, por desahogarte con nosotros. Espero que puedas encontrar de pronto la respuesta a esto que buscas, la claridad en medio de tanta oscuridad, y nuevamente ese puerto seguro que, aunque tenía nombre y apellido y todavía puede seguir siendo esa persona, pero no hay nada mejor que saber que nuestro único puerto seguro, único seguro que tenemos, somos nosotros, con nuestro amor propio, con nuestra tranquilidad de que hemos hecho las cosas bien, de que no hemos hecho nada malo y que hemos dado lo mejor de nosotros por la relación y por esa persona en general.
1: Así es, Rodi. Muchas gracias a ti y a los oyentes por abrirme este espacio y los estar leyendo. A veces es bueno desahogarse.
0: A veces no. Siempre es bueno desahogarse. Y aquí tienes el lugar para desahogarte con tus amigos, los navegantes de la noche, mi Handy.
1: Muchas gracias.
0: Mil abrazos, linda. Gracias por estar conectada con los navegantes de la noche. Los oyentes de Radio Tiempo que se desahogan con nosotros, nos cuentan sus historias, abren su corazón, expresan lo que sienten con los navegantes de la noche, Radio Tiempo.
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1: 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De la mañana, 5 minutos. 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
3: En tu Radio Tiempo son las 4 de la mañana, 9 minutos. 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
1: 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Son las 4 de la mañana, 17 minutos. 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
3: 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Son las 4 de la mañana, 21.

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1: 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En tu Radio Tiempo son las 4 de la mañana, 27 minutos. 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
1: 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En tu Radio Tiempo son las 4 de la mañana, 33 minutos. ¡Despierta Tiempo!
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1: 4:43. 4:43. 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
3: 4 de la mañana, 47 minutos.

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1: Este mensaje es para ti. Sé que ahora mismo sientes que no hay salida, que todo está desordenado, que tu vida no tiene forma, que los días se repiten como un peso que no sabes cómo cargar. Y sé que la desesperación susurra que nada tiene sentido. Pero escucha esto, no tienes que resolverlo todo hoy, no tienes que tener todas las respuestas. Empieza por algo pequeño. Por ejemplo, levántate, respira profundo, toma un vaso de agua, escribe aunque sea una línea de lo que sientes. A veces la vida no se organiza con grandes planes, sino con pequeños pasos que te devuelven a ti mismo. Deja de buscar afuera lo que está esperando dentro de ti. La calma, la fuerza, el rumbo, no están en manos de nadie más, están en ti. Reencuéntrate en lo simple, en tu respiración, en tu fe, en ese recuerdo bonito que todavía te arranca una sonrisa. Aunque ahora parezca que todo está perdido, no lo está. Sigues aquí, sigues respirando, sigues con la oportunidad de intentarlo una vez más, y eso ya es una victoria que ni tú te alcanzas a imaginar y a medir. Así que por favor, sacúdate las lágrimas, levanta la cabeza, no porque sea fácil, sino porque dentro de ti hay más vida de la que te imaginas. No te rindas, te lo ruego, no te rindas. Aún puedes escribir un capítulo distinto, y quizá mañana cuando mires atrás, te enorgullezca haber seguido y haberte levantado y haber tomado esa determinación en tu vida en este momento. Te pido que por favor no desfallezcas, porque hay una promesa para ti y lo mejor está por venir. Yo soy Víctor Rey, me encanta acompañarte, enamorarte y consentirte todo el tiempo en Radio Tiempo, y recuerda que hoy es el mejor día de tu vida.
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1: 4:58, 4:58.
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2: 5:06, 5:07. Este mes no te promete facilidad, pero sí posibilidades. Depende de ti. Si lo enfrentas con miedo o con determinación, hoy eliges cómo quieres vivirlo. 5:07.

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1: 5:10 a.m. este mes. No te compares, no te aceleres, no te castigues. Cada proceso tiene su ritmo y el tuyo también tiene un valor importante. Ese es un mes de bendiciones. Recuerda que hoy es el mejor día de tu vida. 5:11.

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1: Son las 5 de la mañana, 14 minutos, 5:14 en Despierta Tiempo, en tu Radio Tiempo, con los buenos días para los mejores oyentes del mundo. Saluditos para Nati, Nati Nieves, que está ahí con Radio Tiempo todo el tiempo. También saluditos para Orlando Oliveros, para Luisa, para Marcela, para Andrés, para Wilson, que despiertan a tiempo con Radio Tiempo. 5:15.
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2: 5 de la mañana, 18 minutos. No necesitas cambiarlo todo. Solo necesitas mejorar un poco cada día. La constancia hace que la motivación te levantes una vez más. La constancia, recuerda que la constancia hace lo que la motivación no puede sostener. 5 de la mañana, 18 minutos.
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1: De la mañana, 23 minutos, 5:23. 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Feliz inicio de semana.
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2: 5:27, 5:27. No todo será fácil, pero todo puede ser valioso. Incluso los días difíciles tienen algo que enseñarte. 5:27, saludos para Sammy, para Rebeca, para Rosario Púa, para Viviana del Pilar. Y también por acá dicen, Víctor, por favor, saludos a la señora Teresa Santana y a su hijo Oscar Javier Monroy Santana, que están ahí con Radio Tiempo todo el tiempo. 5:27.

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1: 5:31 en Despierta Tiempo, en tu Radio Tiempo, 5:31. Buenos días, hoy arranca, o mejor dicho, arranca una nueva semana, arranca un nuevo mes. Y hoy no necesitas magia, necesitas enfoque, fe y la decisión firme de no rendirte. 5:31.
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1: 5 de la mañana 41 en Despierta Tiempo. Empieza un nuevo mes y no necesitas ser perfecto, solo necesitas estar dispuesto, dispuesto a intentarlo otra vez, a creer un poco más y a no rendirte tan fácil. Porque este mes puede cambiar muchas cosas si tú cambias la forma de enfrentarlo. 5 de la mañana 41, buenos días.
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2: 5 de la mañana, 46 minutos, 5:46. Saludos para Ligia B, para Yadira Inés, que a través de nuestro WhatsApp se reportan. En estos días, arrancando ese nuevo mes, arranca también una nueva oportunidad para hacerlo mejor, para pensar diferente y para actuar con más intención. No repitas los errores, evoluciona. 5:46, buenos días.
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0: de la mañana, 53 minutos, 5:53. Ya viene nuestro mensaje de vida, nuestra reflexión del día de hoy. Así que tú,
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0: Quédate con nosotros.
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1: Me imagino que muchos de ustedes se han sentido en algún momento de la vida llenos de tantos problemas, cargados con tantas situaciones negativas y dicen, no entiendo por qué estoy pasando, por qué estoy viviendo esto. Estoy seguro, estoy segura que nadie está viviendo en el mundo lo que estoy viviendo yo, que a nadie le está pasando lo que me está pasando a mí. ¿Quién puede entender lo que estoy viviendo hoy? Y es ahí cuando se te viene a la mente de pronto querer hablar con alguien y dices, ¿y a quién le puedo contar? ¿Quién podrá entenderme? Pues muy bien, mis queridos amigos. Si ustedes hoy necesitan hablar con alguien que los entienda, si quieren hablar con alguien que sepa cómo se sienten, para que luego les explique, se los presento. Su nombre, Jesús. ¿Sí? Es la persona correcta. Porque todo lo que Él vivió, todo lo que Él sufrió, todo lo que hizo por nosotros sin merecerlo, solamente por amor, ya lo hace saber y entender todo lo que tú realmente hoy puedes estar sintiendo. Puede hacerlo saber hoy todo lo que tú estás necesitando. Así que este mensaje de vida de hoy es para invitarte a que si tienes ganas de acercarte a alguien que realmente te entienda, que realmente sepa y que realmente te explique por qué estás viviendo lo que estás viviendo, entonces es Él, Jesús. Solamente Él te puede ayudar, solamente Él te puede entender. Y ahora sabes por qué. Soy Dani Díaz de Radio Tiempo y espero que hoy tengas un día lleno de grandes bendiciones y que sigas escuchando Radio Tiempo todo el tiempo.
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2: Son las 6 de la mañana, 11 minutos, 6:11. 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

0: 6:14, 6:15 con tu radio tiempo. Buenos días, feliz inicio de semana. Sus voces favoritas para acompañarles cada mañana. Joyce Lozano y Víctor Rey te dicen... ¡Despierta tiempo! Con los buenos días arrancamos esta nueva semanita con la buena nueva de que Junior, como dirían por ahí, agárrate Real Madrid, que remontó nuestro Junior haciendo lo propio ante un difícil Pasto, que no vino aquí a dejar nada. Vino a darla toda y nuestro Junior en el minuto 78 aseguró el triunfo ante Pasto, quedándose con la segunda plaza y también asegurando rival. El 11 Caldas será el rival con el que se enfrenta Junior en los playoffs del fútbol colombiano.
1: Y luego aquí de ida.
0: Exactamente.
1: De venida, que digo.
0: Exactamente. De ida y vuelta, la vuelta. De ida en Manizales, de vuelta aquí en Barranquilla. Goles de Guillermo Paiva, que apareció por fin, pobrecito.
1: Sí, yo dije, ¡ay, no puede ser!
0: Él es un gran jugador, yo nunca pongo en tela de juicio, pero tenía una sequía bastante larga.
1: Desde el año pasado.
0: Y Muriel, qué bueno, hombre, está en un momentazo. Está en un momentazo, dos goles de Muriel. Joel Canchimbo, que también tiene un gran nivel. Ojalá este chico siga esforzándose y trabajando muy juicioso, que es lo más importante. Calladito, aterrizado, que es lo que se necesita para ser un gran jugador. Ya tiene buenos ejemplos. Carlitos Vaca, Teo, Lucho Díaz. Así que Canchimbo tiene material para darle grandes alegrías, no solo a Junior, sino también al fútbol colombiano. Es un jugador con muy buenas cualidades. Hay que seguir trabajando, hay que seguir muy juicioso, no porque haya hecho nada, sino porque es el camino a seguir para ser la estrella que queremos que sea en el fútbol colombiano, mi querida Joyce.
1: A propósito de Lucho Díaz, hay alarmas encendidas en nuestro país por la molestia física con el Bayern Múnich.
0: ¿Pero qué necesidad?
1: En el más reciente compromiso por la Bundesliga.
0: ¿Qué necesidad?
1: Frente al Heidenheim.
0: ¿Qué necesidad?
1: Luis Díaz no fue titular, pero bueno, lo incluyeron en el segundo
0: ¿A
1: tiempo.
0: ¿A son de qué?
1: Bueno, y allí una carga.
0: Sí, ya son campeones, ¿a son de qué, mi querido muchacho técnico
1: en el del minuto, Bayern? En el minuto 89, Díaz recibió una fuerte entrada por parte de un jugador rival, lo que lo dejó tendido en el terreno de juego durante algunos instantes, evidenciando gestos de dolor. Bueno, esperemos que todo esto no pase a mayores, pero sí hay una excelente noticia que hay que destacar, y es que hay una marca de celulares con nuestro Luis Díaz.
0: Ah, sí, los señores de Oppo.
1: Exactamente, se han anotado un golazo porque Luis Díaz es el nuevo embajador de su marca en nuestro país. Es oficial ya y la iniciativa incluye tecnología, conectividad y una importante apuesta social en La Guajira. Me ha gustado esto, fíjate. Recordemos que Oppo ha sido una de esas marcas de celulares de mayor crecimiento en nuestro país en los últimos años, con modelos, con innovación, bueno, en fin. Ahora esta alianza busca reconocer el talento, el esfuerzo, la superación y la disciplina de Luis Díaz en el Bayern Múnich, reconocido por ser un jugador que trasciende lo deportivo, que conecta con millones de colombianos y especialmente con las nuevas generaciones. Y están trabajando en esta campaña para sumarle a la región de donde nació Luis Díaz, en el departamento de La Guajira. Qué bien, y un aplauso para él y para la gente de Oppo, y que las cosas que se hagan sean bien interesantes, especialmente con la niñez.
0: ¿Por qué les suena esto de fondo? Porque les voy a contar un dato. Se viene una competición de alto cilindraje a nuestra ciudad.
1: Oh, sí.
0: La visita de Juan Pablo Montoya, pues, tenía que ver con algo importante, y es que el 16 de agosto ocurrirá algo maravilloso en Barranquilla. Próximamente se estarán confirmando más detalles de esto, pero lo cierto es que está a punto de organizar un gran premio de IndyCar. Dicen, vamos por buen camino, dice el alcalde Alejandro Char. Aseguró que falta muy poco para confirmar esta noticia para la capital del Atlántico. ¿Y por qué se habla de esto? Porque se le dio a Montoya con una camiseta que decía 16 de agosto, Barranquilla. que vamos a ver qué pasa, qué es lo que se trae entre manos. Dice, vamos a hacer que Colombia se vuelva a emocionar con el automovilismo, como cuando yo corría en la Fórmula 1. ¿Qué pasará? Se trae entre manos.
1: Ahora no faltan los que llegan.
0: Yo sí soy Fórmula Unístico desde hace 1500 años.
1: Ay, qué raro, yo sabía, estaba esperándolo.
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1: 6:20 a.m. Buenos días. Tú despiertas a tiempo con tu Radio Tiempo. Las autoridades señalaron que la disposición del cierre total del puente fronterizo entre Venezuela y Colombia durante 15 días fue a partir de ayer, 3 de mayo. En medio de trabajos y de recuperación y de adecuación de la infraestructura, el gobierno venezolano en cabeza de Delcy Rodríguez anunció el cierre absoluto durante 15 días del puente internacional Francisco de Paula Santander. Se trata del paso fronterizo que une a la ciudad de Cúcuta, capital del norte de Santander, con la localidad de Pedro María Ureña en el estado del Táchira. Instamos a los conductores y a la población en general a tomar sus previsiones ante las labores que se ejecutan, que ejecuta la fuerza trabajadora en pro del bienestar de todas y todos, dice un mensaje emitido por el Ministerio de Transporte de Venezuela. Labores de rehabilitación, se ve en un aviso, dice aviso importante, obras en puente, labores de rehabilitación, es el mensaje que se aprecia, y el ministerio señaló que la disposición entró en vigor a partir de ayer 3 de mayo, aunque no detalló la clase de trabajos de recuperación o acondicionamiento que se están llevando a cabo en el puente. Ojalá lo dejen cerrado, pero por todo el mes de mayo, para que nadie venga después a votar aquí.
0: 6:21, alerta sanitaria en Cartagena, confirma nuevo caso de sarampión y crece la preocupación en el país. Las alarmas de salud pública se encendieron en Cartagena tras la confirmación de un joven infectado con sarampión, lo que representa el 6º caso de esta enfermedad detectado en el territorio colombiano en lo que va del año. Las autoridades sanitarias de la Heroica ya han activado de inmediato un cerco epidemiológico para rastrear posibles contactos y frenar la propagación de este virus altamente contagioso. 6:22.
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2: 6 de la mañana, 26, 6:26.
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1: 6:30 de la mañana, 6:30. 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

0: Son las 6:34, 6:34 en Despierta Tiempo, en tu Radio Tiempo, con los buenos días. También hay que hablar de nuestra querida Shakira, mi querida Joyce.
1: Sí, la Shakira que desató una euforia nunca antes vista en Copacabana. A mí me gustó algo que mucha gente, pues mientras iba hacia el concierto, iban haciéndole coros en contra del señor Piqué. O sea, me parece todavía, después de 4 años prácticamente, que la gente se acuerde de esto y que todavía hablen mal del señor Piqué. Iban haciéndole coros, cánticos y en contra de Piqué. Esa es una de las cosas curiosas que se vio en los momentos previos al concierto de Shakira en Copacabana. Todavía no hay una cifra contundente. Dicen que 2.800.000 personas las que asistieron a este evento, logrando sobrepasar el de Lady Gaga. Otros dicen un poco más de 2.200.000, 2.400.000, no logrando superar a Lady Gaga, pero sí logrando ubicar a Shakira en el top 5 de los artistas a nivel mundial que han tenido la oportunidad de asistir y de dominar a tanta gente en un concierto. Fue algo sorprendente para mí, fue maravilloso, y no nos cansaremos de hablar de este gran hito dentro de la carrera de nuestra artista, que es colombiana, que es barranquillera. Ustedes dirán, ay, otra vez hablando de... No, estamos hablando de una gran figura que a nivel mundial ha sido noticia, que todos los diarios tuvieron mucho que ver con este espectáculo. Rompió récords históricos en Brasil, la gran cantidad de ganancia que se obtuvo con este concierto, una cifra récord. Y además, con los artistas, encontramos al señor Caetano Veloso, que para Shakira ha sido un sueño, y es una admiradora del señor Caetano, que le acompañó en este importante show. La icónica Ivette Sangalo, que cumple este 24 de mayo 54 años cumple la señora Ivette Sangalo, que es una de las mejores y grandes artistas de los últimos tiempos allí en Brasil, si se puede llamar de una nueva temporada, mientras que el señor es de los reconocidos y que, a pesar de los 80 y tantos años que tiene, está de concierto. Tiene próximamente 2 presentaciones en Portugal y sigue haciendo gira. Y la señora Martina,
0: María Betania.
1: María Betania, que es hermana, por cierto, de Caetano Veloso. Son hermanos. Y ella también hace parte de las grandes leyendas de la música en Brasil, pues también acompañó a Shakira. Y ni hablar de lo más nuevo, de lo reciente, de lo que contundente con Anita. Recorrió, se metió a Copacabana en el bolsillo desde que salió, y además esas presentaciones previas en drones, es el mirar desde el cielo esa imagen de los ojos de Shakira moviéndose hacia un lado y hacia el otro. Esto también hizo parte de un equipo de drones profesional, Drift Edits. Ellos fueron los encargados de manejar la gran cantidad de drones que se vieron haciendo figuras en el cielo antes de... Este fue otro espectáculo antes de iniciar el gran show de Shakira. Indiscutiblemente, una gran noche para nuestra artista. No nos cansaremos con algún momento difícil su papi, que se encuentra un poco afectado de salud, pero Shakira le dijo al público, tan pronto ella subió, hola Brasil, y eso fue el momento de la conexión con todos los que asistieron a esa gran noche del 2 de mayo en las playas de Copacabana, Brasil.
0: Noche que le deja más de 160 millones de dólares a Brasil en ganancias. Y bueno, nos alegra por Shakira. Todavía estamos esperando la fecha oficial, la cifra oficial, porque es que unos medios dicen 2 millones, otros dicen 3 millones, otros dicen 2 millones 800, otros dicen que tuvo 2 millones 600. Hay que esperar la cifra oficial. Lo cierto es que está en el top 3, y que lo que sí es cierto y confirmado es que Shakira superó a Madonna. A Madonna sí ya está, es confirmado.
1: Está el señor, superó a Madonna, muy cerca, igual o un poco más que Lady Gaga. Rod Stewart también aparece dentro de este listado de los que más número de personas han llevado a esta maravillosa playa de Brasil.
0: Dicen el más reciente resultado que 2.5 millones de personas estuvieron en el show de Shakira. Vamos a ver quién es el medio que se encarga de hacer oficial la asistencia de Shakira en Copacabana.
1: Bueno,
0: lo
1: dicen,
0: cierto es que fíjate, está...
1: Fíjate que, perdón, Madonna en el 2024, 1.5 millones. Lady Gaga, 2.1 millones. Y si ella logró hacer 2 millones...

0: 6:40 conmoción en el archipiélago. Hallan sin vida a la comandante de policía de Providencia. Una profunda consternación sacude a la fuerza pública y a los habitantes de la isla de Providencia tras el hallazgo del cuerpo sin vida del oficial que se desempeñaba como comandante de la estación policial. El trágico suceso que ha dejado en shock a la institución activó de inmediato un despliegue especial de investigación para esclarecer las circunstancias exactas que produjo el fallecimiento de la uniformada dentro de las instalaciones policiales.
1: Son las 6:41. Se confirma que hay 2 muertos y al menos 37 heridos en el accidente del Monster Truck en Popayán. Entre las víctimas mortales hay una menor de edad. El cuerpo de bomberos se encuentra trabajando intensamente. Las autoridades confirmaron en un reporte preliminar que el accidente de un camión Monster Truck que se registró en la tarde de ayer domingo 3 de mayo dejó al menos 2 personas muertas y 37 personas heridas que fueron trasladadas a diferentes centros asistenciales de la ciudad.
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1: 6 de la mañana, 49 minutos, 6:49, despierta a tiempo.

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1: 6 de la mañana, 6:53, Despierta a Tiempo.
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0: Son las 7 de la mañana, 4 minutos, 7, 4 minutos con los buenos días en esta mañana maravillosa de lunes. Sus voces favoritas para acompañarles, John Lozano y Víctor Rey te dicen... ¡Despierta tiempo! Bienvenidos, bienvenida. Se va al agua, Joy, se va al agua tu morro.
1: Recojan agüita porque se va buen tiempo. Ayer recibimos en horas de la noche este comunicado por parte de la AAA. Son 15 municipios del departamento del Atlántico. Mañana martes 5 de mayo habrá interrupción del servicio, imagínense ustedes, en más de 90 barrios en nuestra ciudad. Es importante que ustedes tomen todo el agua suficiente. En el marco de una jornada de trabajos programados en la infraestructura del sistema del acueducto de nuestra ciudad, como parte de las acciones que adelanta la empresa para fortalecer la sostenibilidad operativa del servicio ante el crecimiento urbano de la ciudad, especialmente en la zona norte, la AAA indicó que se va el agua en este gran número de barrios. En este proceso, el horario será de 9 de la mañana a 4 de la tarde. San Isidro, Santo Domingo, Nueva Granada, Olaya, Lucero, Loma Fresca, Los Pinos, Ciudadela de Salud, San Felipe, Los Andes, Valle, Pumarejo, Buena Esperanza, El Carmen, Villate, La Ceiba, Sevillar, La Sierra, La Victoria, Los Continentes, Kennedy, La Sierrita, El Santuario, La Alboraya, Recreo, Carlos Meisel, Nueva Colombia, Cuchilla de Villate, Lipaya, Betania, Delicias, Ciudad Jardín, El Golf, San Vicente, Río Mar, Santa Mónica, Altos de Río Mar, Altos de Limón, Castellana, Andalucía, El Limoncito, Villa del Este, Silencio, Libertad, Ciudad Jardín, Mercedes, Mercedes Sur, Los Jobos, San Vicente, Villa Santos, Corredor Universitario, Villa Campestre, Ciudad del Mar, Country Club, Villas, Urba Playa, Villa Norte, El Poblado, Altamira, El Tabor, Nogales, La Cumbre, La Campiña, Granadillo, Los Alpes, Nuevo Horizonte, Campo Alegre, Las Estrellas, El Rubí, Pastoral Social, un sector de Pastoral Social, Las Colinas, La Florida, Villa Rosario, La Pradera, La Castellana, Mequejo, Por Fin, Alameda del Río, Ciudad Mallorquín, San José, Alfonso López, Montes, San Roque y Chiquinquirá.
0: Los oyentes Radio Tiempo que quieran la lista completa de barrios, yes, de Barranquilla, también la lista de Soledad y la lista de los municipios, pueden pedirla a través del WhatsApp Radio Tiempo 301-3961. 301-3961. WhatsApp Radio Tiempo, dicen: Joyce, Víctor, mándenme la información. ¿Qué barrios se quedan sin agua mañana?
1: Mañana 5 de mayo. Y recuerden, hay también municipios como Usiacurí, Juan de Acosta, Tubará y Piojó que también tendrán suspensión del servicio.
0: Por eso les hago mención, diferentes municipios, Soledad y Barranquilla, en diferentes sectores, se quedan sin agua mañana. ¿Quiere la lista? Escriba a través del WhatsApp Radio Tiempo 301-3961. Escríbanos, dicen: hola Joyce, Víctor, envíenme la lista de los barrios que se quedan sin agua, que queremos la información, y ahí le vamos enviando a través de nuestro WhatsApp Radio Tiempo. 7 de la mañana, 8 minutos, también es noticia, Joyce, hay que hablar de, como bien mencionabas la hora anterior, que Luchito Díaz tuvo una molestia, pero pues el Bayern empató 3-3 con el Heidenheim, pero bueno, insisto, ya es campeón. Lo que debió hacer el señor Kompany, hablando uno lo que no le toca, hombre, deje descansar a los jugadores que tienen un partido exigente esta semana. O sea, yo creo que
1: él querría jugar.
0: Sí, pero. O sea, igual, esperemos que no sea nada grave y esperemos el parte médico oficial. También se habla del Barcelona, que ganó el fin de semana haciendo la tarea como corresponde, ganándole 2-1 a los Osasuna. Se posterga el campeonato del Barcelona, aunque eso está prácticamente asegurado, ya que el Real Madrid también ganó 2-0 el próximo fin de semana, domingo, a las ya les confirmo exactamente, a las 2 de la tarde, es el clásico Real Madrid-Barcelona. ¿Qué picante tiene este clásico de diferente, mi querida Joyce oyente Radio Tiempo? Que aunque el Barcelona es virtual campeón, todavía no confirmado, virtual campeón de la Liga Española, de ganarle el Barcelona al Real Madrid en el Camp Nou, sería mucho más humillante ganar la liga ganando el clásico el domingo. Entonces, entonces ese es el picante adicional que
1: el
0: tiene.
1: El que ganó, ganó y no hay humillación, ganó.
0: Sí, hay humillación, yo, y no es lo mismo, yo, es que tú veas a tu rival de siempre coronarse campeón perdiendo el clásico. No es lo mismo, ni es igual. Yo prefiero el pasillo. Yo prefiero el pasillo que eso.
1: Si gana Barcelona, gana Barcelona. Aquí, allá, para acá, para acá, para acá. Ganó.
0: Sí, entonces vamos a, todavía no ha ganado, pero se le da un condimento adicional. Y como les digo, mañana pues también hay Champions League, Arsenal con el Atlético de Madrid. Y el miércoles ya juega el señor Luchito Díaz y el Bayern Múnich, esperemos, contra el PSG en el partido de vuelta allá en Alemania.
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1: 7:10 a.m. Buenos días. Sonríele a la vida en esta mañana, acompañado de Radio Tiempo. El aeropuerto Ernesto Cortizos es noticia. El gobierno nacional ha anunciado hoy 4 de mayo, que asumirá la mega reconstrucción del terminal aéreo por una orden del mismo presidente Gustavo Petro. Así lo informó el ministro del Interior, Armando Benedetti, por medio de una publicación en su cuenta de X. Por instrucciones del presidente Gustavo Petro, con Luis Alfonso Martínez, director de la Aerocivil, nos pondremos al frente de la mega reconstrucción del aeropuerto Ernesto Cortizos, se lee en este mensaje. Además, dice, el mismo presidente Petro viajará en las próximas semanas a Barranquilla para hacer los anuncios sobre la estructuración financiera y demás detalles de las obras. Hay que recordar que hace menos de 15 días la Procuraduría General de la Nación solicitó a la Aerocivil información detallada frente a presuntas deficiencias de las instalaciones del aeropuerto Ernesto Cortizos de Barranquilla, luego de denuncias recientes sobre un posible deterioro de su infraestructura. La actuación busca establecer el estado actual del terminal aéreo y las acciones adoptadas ante las fallas reportadas.
0: Son las 7:11 a.m. SOS por una vida en soledad. Joven en UCI clama por cirugía para no morir. Una angustiante carrera contra el tiempo se vive en el municipio de Soledad, donde la vida de un joven pende de un hilo mientras permanece atrapado en el laberinto de la burocracia médica. Se trata de un paciente en estado crítico que desde una unidad de cuidados intensivos aguarda desesperadamente por una cirugía urgente que no llega. Ante el silencio y la falta de respuesta de quienes deben garantizar su derecho a la salud, mientras su familia denuncia entre lágrimas que el joven se está muriendo lentamente ante la mirada indolente de las entidades responsables. 7:12 a.m. Buenos días, despierta tiempo con tu Radio Tiempo.
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3: 7 de la mañana, 15 minutos. 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

0: música de los Rake a las 7 de la mañana, 27 minutos, 7:27, mi querida Joyce. ¿Qué le contamos a los oyentes a Radio Tiempo?
1: Bueno, el día de ayer fue el Día de la Madre en
0: España.
1: Algunos países se celebró el Día de la Madre. Y a través de redes sociales vimos cómo el pequeño Milan decidió que las palabras no eran suficientes para expresar todo lo que siente por su mamá, pero recurrió al mensaje, al lenguaje universal, que es una canción. Y en un gesto cargado de mucha sensibilidad, de mucha emotividad, de madurez, el pequeño Milan pues homenajeó a Shakira con un video. El video, durante su clase de música, muestra a Milan, que ya tiene 13 años, pues derrochando talento y sentimiento frente al piano, y con una concentración absoluta el joven interpretó las notas de una canción muy famosa del señor John Lennon, All of Me. Allí, y pues al finalizar, cerró con un corazón hecho con sus manos. Este fue el gesto, el regalo que Milan le dio a su mamá en el Día de la Madre, tocando piano y cantando.
0: Son las 7 de la mañana, 29 minutos, 7:29 en Despierta Tiempo, en tu Radio Tiempo también. Hay que hablar de el Manchester United, que aseguró su regreso a la Liga de Campeones tras dos temporadas de ausencia en el torneo más importante de Europa. También hay que hablar de Yannick Sinner, que sumó su primer título en la caja mágica. El italiano derrotó el día de ayer en la final del Masters 1000 de Madrid al alemán Alexander Zverev. Así que enhorabuena por Sinner. Esto en cuanto al tenis, que también es noticia. El Cucho Hernández brilló con doblete en la goleada del Betis al Oviedo en el fútbol español. Cucho sigue en un buen camino. Vamos a ver si le da para ser convocado por Néstor Lorenzo para acompañar al seleccionado al Mundial. Y también se habla de Carlos Vives, que el día viernes estrenó su último disco, mi querida Joyce.
1: Sí, señor.
0: El Patrón lanzó su último disco. Así se llama, no es que sea el último.
1: Bueno, pues de pronto se va a retirar.
0: No, es que este es el último disco volumen 1, porque viene un último disco volumen 2. Recordemos que ya hay una canción que es de sus favoritas, que se llama Te Dedico, que ustedes aprovechan aquí para dedicar y cantar todo el tiempo. Y hay de todo un poquito en este disco. Que el Patrón dice que es el último disco hecho con valores.
2: Y mañana mucho más.
0: Para las sexuales del Patrón, el Samario ha lanzado su nuevo álbum, que cuenta con la participación de Juan Luis Guerra, Nina Pastor y Sergio George, el Pollo Irra y el Cocha Molina.
1: Qué bien, me parece interesante. Todos sus invitados, el buenos
0: día,
1: amigos.
0: El día miércoles le presentamos la canción con Juan Luis Guerra. Y un Carlos Vives muy emocionado con este disco.

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1: En el mundo se destaca que el presidente Trump ha anunciado que Estados Unidos escoltará barcos fuera del estrecho de Hormuz. Esto es un gesto humanitario. El operativo Proyecto Libertad, que comenzará desde hoy, busca asistir a buques de países neutrales atrapados en la zona mediante un esquema de acompañamiento para garantizar su salida. El presidente de Estados Unidos, Donald Trump, anunció que esta operación internacional para escoltar barcos de terceros países atrapados en el estrecho de Hormuz, en medio del bloqueo impuesto por Irán en la principal vía marítima de la región. Naciones de todo el mundo, la mayoría ajenas al conflicto del Medio Oriente, han solicitado ayuda de Estados Unidos para sacar sus embarcaciones que han quedado atrapadas en el estrecho sin estar vinculadas en la disputa.
2: 7:32, 7:32 en Despierta Tiempo también. Se habla del último pulso por la Casa de Nariño. Se define el juego final a solo 27 días de que los colombianos acudan a las urnas. El panorama electoral ha dado un giro definitivo con un tablero político que ya no admite más movimientos. Las alianzas están selladas y los candidatos se lanzan a una carrera frenética por conquistar el voto indeciso. En esta recta final, donde cada discurso y cada adhesión puede inclinar la balanza, el país se prepara para una de las elecciones más reñidas de su historia reciente, marcada por una polarización evidente y la urgencia de propuestas claras que logren romper el empate técnico que sugieren las mediciones. 7:32, también se habla a esta hora de la mañana de Malambo. Hallaron sin vida a un joven en el barrio Los Ciruelos. La tranquilidad en el barrio Los Ciruelos, en el municipio de Malambo, se vio abruptamente interrumpida por el hallazgo del cuerpo sin vida de un joven en plena vía pública, un hecho que ha generado consternación y temor entre los habitantes del sector. 7:33.
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3: 7 de la mañana, 38 minutos, 7:38. Música de Maluma y Jason Jiménez. 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
1: 7:41, Barranquilla, despierta a tiempo, 7:41.
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0: 7:45, 7:45 en Despierta Tiempo. La música de Julieta Venegas en este lunes. Tiempo de habilitar el consultorio 961 con nuestra experta de cabecera, nuestra Google de la salud, nuestra Biblia de la salud, nuestro oráculo de la salud, nuestra Gemini de la salud, nuestra ChatGPT de la salud, nuestra Enca. Reta de la salud, nuestra doctora Joyce Lozano.
1: Chance para saludar, claro, gracias.
0: Doctora Joyce.
1: Muy buenos días a nuestros queridos oyentes. Hoy estuve echándole un vistazo a algunas infusiones que los japoneses acostumbran a utilizar

0: mantener una buena salud. Pero ojo, siempre es importante que si usted está medicado, si padece, por ejemplo, de hipertensión, está tomando medicamentos, anticoagulantes, por esta infusión que es potente y es tradicional, que tiene jengibre, ajo, limón y clavo de olor. Usted debería preguntarle a su médico: doc, ¿puedo tomarme una taza de esta infusión? Pues me refuerza el sistema respiratorio, el sistema inmune, me ayuda a desinflamar, me ayuda también con mi hígado. Entonces, si el médico le dice sí, no hay ningún problema. Si usted está medicado, debe consultarle a su médico. Esta infusión es potente, es tradicional, está valorada por sus propiedades antiinflamatorias, por antioxidantes y antibacterianas. Se utiliza comúnmente para reforzar el sistema inmunológico, para aliviar algunos problemas digestivos y para mejorar la circulación. El refuerzo inmune y respiratorio, porque a veces tenemos muchos padecimientos de gripa, de resfriado, de tos. El ajo nos ayuda como antiséptico natural y el clavo de olor elimina gérmenes. La salud digestiva, pues ayuda a desinflamar, a combatir la pesadez estomacal y los gases. La acción antiinflamatoria reduce la inflamación general del cuerpo, siendo útil para dolores musculares. Y el ajo y el jengibre pueden ayudar a mejorar la circulación. ¿Qué van a hacer ustedes? Hervir en una taza de agua. Ustedes le añaden un pedacito, un trocito, puede ser un centímetro, centímetro y medio de jengibre en rodajitas, dos ajos aplastados, las rodajas de un limón con toda y cáscara, unos 6, 7, 8 clavos de olor. Ustedes lo dejan hervir. Yo echo un poco más de una taza porque mientras hierve ahí se evapora un poco. Dejar hervir a fuego lento entre 5 a 10 minutos, lo deja reposar y usted se lo toma preferiblemente en ayunas o antes de dormir. Si usted no padece de ningún problema de gastritis ni nada de eso, es importante que tenga completamente sano su sistema digestivo. Y esto lo va tomando por 7 días solamente. Va a notar el cambio y la ayuda que va a tener al tomar esta infusión. ¿Cuáles son los ingredientes? Les repito, jengibre.
1: Ajá.
0: Un trocito de un centímetro, centímetro y medio.
1: Tiene que medirlo porque si no, no le sirve.
0: Exacto. Ajá. Dos ajos aplastados.
1: Un centímetro de jengibre.
0: De jengibre.
1: Dos ajos aplastados.
0: Rodajas de un limón con cáscara y todo. Y 6, 7 u 8 clavos de olor.
1: Decimos los expertos en cocina, macerados.
0: ¿Los qué?
1: Los ajos.
0: Bueno.
1: Dos ajos.
0: Yo
1: ajos
0: no soy macerados. Experta en cocina, dijo aplastados. Es, también eres experto en cocina.
1: Por supuesto.
0: Mejor dicho, pues es
1: por supuesto.
0: Experto sexual.
1: Y todo me queda rico, tengo que decirlo. Tengo que decirlo, no he cocinado lo primero que me quede mal.
0: Alábate, pollo, que como eres, mañana te guisan.
1: Bueno, saludos para mi hermano Juan Carlos Herrera, que está ahí escuchando Radio Tiempo todo el tiempo. Doctor Juan Carlos, un abrazo. Y también para que me dicen feliz cumpleaños a mi hermano Carlos Celis, de parte de Cristian. Es mi mayor ejemplo de vida por su fortaleza y esas ganas de luchar en la vida.
0: Recuerden avisarle a su médico, comentarle a su médico.
1: Bom dia, eu prazer falar com você nesta manhã, niña, seu amigo Victor dos Santos Aveiro, compartilhando com você dos infusioninhas para a sexualidade das meninas, dos meninos, nesta nova semaninha, já com toda a potencialidade. Então, uno, ¿qué infusión le sirve a usted para eso? La mucuna. Le voy a dar una rara y una sencilla. La mucuna, que es una rara así al estilo de lo que dice la doctora, el poco alimentos extraños que trae ella aquí a la mesa.
0: Ningunos.
1: Es conocida por su potente afrodisíaco y despierta la libido en ambos sexos, intensificando los sentidos.
0: ¿Qué es la mucuna? ¿Una raíz?
1: Es una matica, es una mata. Además, estimula la producción de estrógeno en los hombres y previene los dolores menstruales en las mujeres. Fíjese usted, la mucuna. le puede ayudar. Búsquela, yo sé que las mujeres la van a buscar más que por el tema sexual, por el tema de la menstruación, que les ayuda, que a muchas les da muy duro. Y también otro facilito de conseguir, el ginseng, que es famoso por sus efectos sobre la libido masculina y femenina, y es utilizado para tratar la impotencia y estimular la excitación y aumentar la testosterona. Es un afrodisíaco natural que al
0: actuar, que sirve para el cerebro,
1: en el sistema nervioso central, estimula las hormonas sexuales. Así que ahí le dejo el dato para que lo tengan en cuenta. 7:51, buenos días, feliz inicio de semana. 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

0: están ustedes? Bienvenidos, esta es la historia, estos son los clásicos de Radio Tiempo. Una nueva semana, ya estamos listos, preparados para empezar a esculcar en este gran baúl que está recargado de momentos maravillosos con canciones como esta, de sonido italiano, desde la Bella Italia. Recuerdos, amores, despedidas, historias. Bienvenidos, clásicos Radio Tiempo. Hoy lunes, lunes de canciones y frases poderosas como esta. Por aquí nos dice Sobeida, buenos días Joyce, bendecida semana desde Usiacurí, con mis clásicos Radio Tiempo todo el tiempo. Porfa, me complaces con el clásico Las Puertas del Olvido de los Iracundos. Yo escucho Radio Tiempo todo el tiempo, gracias mi querida. Presente también está con nosotros un piloto Radio Tiempo, Julián. Gracias, recorres la ciudad en compañía de nuestra estación. Saluditos también para Ana, Anita, que nos acompaña a esta hora. También para Roxana, buenos días. Es la historia, son los clásicos de Radio Tiempo. Canciones y frases poderosas, aquí estoy lista para consentirlos. Ustedes nos dejan sus notas de voz a través de nuestro WhatsApp 301-3000-961. 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

0: Buenos días, Joyce. Alexei reportando sintonía. Regálame una entre mil de Manuel Mijares, escuchando Radio Tiempo todo el tiempo.
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0: Presta la atención a este mensaje que te deja Manuel Mijares en esta canción. Aunque te digan fracasado, tú sigue luchando, porque de ese fracaso vas a sacar mucho. Ni siquiera te lo vas a imaginar. Sigue hasta que venzas. 818, uno entre mil. Esta es tu historia. Son los clásicos de Radio Tiempo. Manuel Mijares, gracias a ustedes por estar allí. En este lunes, lunes de frases y de canciones poderosas como esta de Manuelito. Saluditos en esta mañana, más de nuestros oyentes en los 96.1 de Radio Tiempo.
1: Mi querida Joyce,
0: hola,
1: presente,
0: ¿cómo estás?
1: Con mis clásicos de Radio Tiempo. Y en esta mañana me encantaría recordar el superclásico de Rocío Dúrcal.
0: Sí, señora.
1: Y es que no sirvo para estar sin ti.
0: Okay.
1: Un abrazo para ti y para todo tu equipo de trabajo. Y por aquí te dejo mi frase superpoderosa. Okay. Feliz mañana.
0: Ok, gracias. La frase de nuestra amiga oyente dice: sé humilde, ten hambre de éxito y siempre sé la persona que más trabaja sin importar. Sí, sin importar donde tú te encuentres. Eso es. Sé humilde, ten hambre de éxito y siempre sé la persona que más trabaja sin importar donde te encuentres. Gracias por tu frase poderosa, mi querida Jacqueline.
2: Hola Joyce, yo escucho Radio Tiempo todo el tiempo.
0: ¿Cómo estás?
2: Por favor, ¿me puedes complacer con una canción de Michael Jackson? Sí, todo, señor. Mi amor por ti.
0: Perfecto, listo.
2: Gracias.
0: A ti por estar con Radio Tiempo todo el tiempo.
3: Buenos días Joyce, te saluda Yair Anaya, piloto Radio Tiempo.
0: ¿Cómo vas?
3: Quisiera que me complacieras con el disco Palabras del Alma.
0: Okay.
3: Muchas gracias, yo escucho Radio Tiempo todo el tiempo.
0: Bueno, gracias. Y por aquí nos dicen: hola Joyce, buen día, feliz y bendecido inicio de semana. Soy Zaida, estoy con ustedes con los clásicos Radio Tiempo. Porfa, me regalas la canción Comienza a Amanecer de Perla. Yo escucho Radio Tiempo todo el tiempo. No puede dejar su nota de voz. Es tu historia, Rocío Dúrcal, Michael Jackson y Lanchester Perla. Todo esto para ustedes en esta mañana del lunes, lunes 4 de mayo. 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

esta canción, I Just Can't Stop Loving You, Todo Mi Amor Eres Tú, que fue el nombre que se le dio en español, viene en su álbum Beate, que de seguro será la segunda parte que nos anunciaron al final de la película, Michael. Pero esta historia es maravillosa, ya es, hemos sabido que Rubén Blades fue el encargado de ayudarle para interpretar esta canción, conocer también el contenido, hacerle la versión al español y ayudar a Michael con su vocalización, que fue perfecta para este disco. Incluso los señores de la compañía para la que trabajaba en aquel tiempo, bueno, toda la compañía de toda la vida, Sony Music o CBS, pues Epic era el sello que hacía parte de esta casa disquera. Definitivamente pensaron que ese no era Michael quien había grabado, porque era perfecta la traducción al español y la vocalización. Fueron 3 días que trabajaron juntos cuando el señor Mr. Q, el señor Quincy Jones, que era un admirador de lo que hacía Rubén Blades, lo llamó y le dijo: necesito que me ayudes con esta, con Michael Jackson, que vamos a hacer una versión en español, que ha sido la única canción en español que ha interpretado Michael Jackson. Vamos a hacer esta versión, listo. 3 días duraron, solo 3 días para sacar esta perfección, Todo Mi Amor Eres Tú. Dice Quincy Jones que era tan admirador de Rubén Blades que ahí el señor Quincy Jones adaptó unos acordes iniciales de Pedro Navaja para la introducción del tema Thriller, que fue incluida en el pues álbum legendario de Beate. Entonces, perdón, que fue incluida en el álbum Thriller en 1982. Entonces, fueron momentos increíbles para Rubén Blades de conocer a este hombre. Dice que excelente alumno, gran muchacho para trabajar, le puso todo el empeño, perfeccionista. Dice, definitivamente una gran persona, nada que ver con el excéntrico que siempre trataban de vender. Todo Mi Amor Eres Tú, Michael Jackson. Esta es tu historia, estos son los clásicos de Radio Tiempo. Y Zaida Garrett es la misma que hace la versión también en español. Aquí está Ilan Chester.

0: Una canción tan hermosa como esta, si la dedicas, eso es amor. Palabras del alma, la historia, los clásicos de Radio Tiempo. Soy Joyce Lozano, estoy con ustedes consintiendo a los mejores oyentes.
1: Hola, Joy, yo escucho Radio Tiempo todo el tiempo. Damari reportando sintonía, mi amor, para que me complazcas con un super clásico, Gavilán o Paloma, de José José. Y pues mi frase para el día de hoy es, te la dejo ahí, ya te la envío.
0: No, ya, aquí ya me la enviaste. Dice, volar no requiere alas, requiere soltar el peso de lo que ya no te pertenece. Excelente, ya lo sabes. Si quieres volar mucho mejor, pues aquello que no es tuyo, déjalo ir, para nada lo tengas allí contigo. Es tu historia, son los clásicos de Radio Tiempo. Aquí está José José.

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1: Hola, muy buenos días, Joyce. Bendiciones. Soy Diana González, yo escucho Radio Tiempo todo el tiempo. La frase poderosa mía para el día de hoy es: la grandeza no se mide por lo que logras, sino por cómo te levantas después de cada caída. Quisiera que me complacieras con un clásico de Carlos Vives, No podrás escapar de mí. Feliz día.
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0: Es el nombre del álbum de Carlos Vives, que lleva el mismo nombre precisamente de esta canción, No Podrás Escapar de Mí. Fue lanzado por allá en 1987. Aunque pues comercialmente no fue de los contundentes, esta canción sí ha sido una de las favoritas y preferidas de esta parte inicial de Carlos Vives, antes de consagrarse con Escalona. 8:43, buenos días. Esta es tu historia, estos son los clásicos de Radio Tiempo. Estamos con ustedes acompañándoles, aquellos que a través de nuestro WhatsApp van dejando sus notas de voz. Dicen, hola, buenos días. Por aquí Nachis dice, bendiciones desde Soledad, quisiera que me complacieras con un tema de Los Cazadores que se llama Lucía, yo escucho Radio Tiempo todo el tiempo, gracias totales por estar con nuestra estación 96.1. A ver, ¿quién más? Hello, buenos días.
1: Buenas tardes, aquí. Yo esta mañana me gustaría escuchar la canción de Marcel, Eres. Gracias, yo escucho Radio Tiempo todo el tiempo.
0: Buenos días, gracias a ti por estar con Radio Tiempo siempre. Esta frase me encanta, dice, lee poco y serás como muchos. Lee mucho y serás como pocos. Tienes toda la razón.
2: Hola. Buenos días, Joyce, en sintonía, disfrutando mis clásicos.
0: Gracias por esa frase.
2: Todo el tiempo. Hoy lunes me gustaría me consientas con alguna canción de Bertín Osborne. Okay. Yo escucho Radio Tiempo todo el tiempo.
0: Gracias por estar con Radio Tiempo siempre. Esta canción No La Soné, Comienza a Amanecer, ya se la voy a sonar a nuestro oyente. Nos vamos entonces con Eres de Maciel, Comienza a Amanecer de Perla y la que nos acaban de programar, una de Bertín Osborne. Es tu historia. Son los clásicos de Radio Tiempo. Buenos días. Joyce Lozano te acompaña.
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0: con esta historia de Lucía nos despedimos de esta primera hora en los clásicos Radio Tiempo. Y cuando regresemos, vamos a ver qué nos dicen nuestros oyentes.
1: Escuchamos. Para que me haga el favor y me consienta con la canción de Julio Iglesias, tropecé de nuevo con la misma piedra. Tremenda piedra con que me tropecé yo hoy. Que Dios lo bendiga.
0: Viste. No fue una piedra, fue un peñasco. Gracias por estar con Radio Tiempo. Ya regresamos con Julio Iglesias.
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0: 9 de la mañana con un minuto a las 9:01 y todo el tiempo.

0: tiempo ha pasado. Muy simpático él. Alejandro Martínez, y este año cumple 60 años, ¿sí? Lo hemos visto en telenovelas, además de dedicarse al canto, también en telenovelas. ¿Se acuerdan ustedes de Eternamente Manuela, La Maldición del Paraíso? Y esta historia de Grabado en la Piel, que también fue fantástica, un super éxito de este bogotano, sí, porque es colombiano, Alejandro Martínez. 9:10 minutos, ¿cómo están? Estamos de regreso, estamos de vuelta en este lunes de frases y canciones poderosas que ustedes van programando. Quiero saludar a Manuelito y a Auristela, que nos escuchan a esta hora y en Los Campanos en Soledad, a la señora Rosario, que está en su casa haciendo sus labores, siempre feliz y cantando a todo pulmón, como lo dice ella. Gracias, señora Rosario. A Zoila Marín, también con nosotros. Alex Fajardo, gracias. Carolina Vargas nos programó precisamente esta canción de Alejandro Martínez, ¿sí? Dice que no puede hablar, no puede hablar porque va en el Transmilenio y va pero llenísimo, llenísimo. Y que la frase poderosa que nos deja hoy dice: soy calma con carácter, luz con fuerza, y cuando decido brillar, nadie me apaga. Gracias por compartir esta frase. Gracias, mi querida. La historia, los clásicos de tu radio tiempo. Buenos días a esta hora, más de nuestros oyentes. Hello, buena mañana.
1: Buenos días, Joyce.
0: Sí.
1: Bendiciones.
0: Hola.
1: Quería que me complaciera con la canción de Roberto Carlos. Gracias. Yo escucho Radio Tiempo todo el tiempo.
0: Mi querida Rosa, para la próxima, ya sabes, prometido que me vas a mejorar los audios. Uy, se escuchan súper lejos. La historia de Radio Tiempo aquí está cada mañana.
2: Buenos días, Joyce. Feliz y bendecido día.
0: Amén.
2: Yo escucho
0: amén.
2: Radio Tiempo todo el tiempo.
0: ¿Cómo vas?
2: Para que por favor me complazcas con la canción El Cariño es como una flor.
0: Listo.
2: Para una amiga, ya sabe quién es.
0: Amiga, sabes quién es, sabes. No voy a decir tampoco el nombre porque ajá, del señor, porque no sé.
3: Hola, Joyce, muy buenos días.
0: Hola.
3: Te saluda Luz Estela.
0: ¿Cómo estás?
3: Porfa, complázcame con la canción Dos Amores.
0: Perfecto.
3: De Manuel Ascari.
0: Ok. Listo.
3: Que tenga un bendecido día.
0: Gracias, lo mismo para ti. Buenos días, 9:12, más oyentes.
4: Buenos días, Joyce. Dios te bendiga. A amén, propósito amén. Del Día de la Madre, que ya se acerca, una frase para poder llevarla al corazón. Apostar por el amor será siempre una victoria.
0: Sí,
4: te escucho Radio Tiempo todo el tiempo. ¿Me podrás complacer con Apuesta por el Amor de Lola Flores?
0: Perfecto.
4: Una gran enseñanza.
0: Gracias, muy amable. 9:12 minutos. Y esta canción

0: Las Lolas, Lolita y Lola Flores, Apuesta por el Amor, 9:27 minutos, es lunes, arrancamos semana, estamos con frases poderosas y canciones poderosas como esta, ustedes compartiendo a través de nuestro WhatsApp 301-3096-1, soy Joyce Lozano y saben que para mí es un gusto consentirles cada día desde los 96.1 de Radio Tiempo. Hola.
1: Me gustaría que me complacieras.
0: Dígame.
1: Hay Amor de Ana Gabriel.
0: Okay.
1: Todo el tiempo con mis clásicos y con Radio Tiempo.
0: Listo.
1: Gracias.
0: Gracias, gracias a ti por estar conectada todo el tiempo con nuestra estación. Vamos a ver a quién más tengo por estos lados. Que nos van dejando sus notas de voz, nos cuentan cuáles son esas canciones que hoy quieren recordar, que hoy quieren dedicar con Radio Tiempo. Buenos días, hello, hola.
2: Buenos días, Joy.
0: ¿Qué más?
2: Para que me haga el favor de complacerme con una canción, me llama de José Luis Perales.
0: Listo, ok.
2: Yo soy Carlos Araba y escucho Radio Tiempo.
0: Todo el tiempo. Eso, me encanta. Gracias por estar con nuestra estación. Siempre así.
3: Buenos días, Joyce. Bendiciones.
0: Buen día.
3: Hoy, por favor, compláceme con la canción Loca de María Conchita Alonso.
0: La
3: gracias.
0: Loca.
3: Yo escucho Radio Tiempo todo el tiempo.
0: 9 de la mañana. Gracias. 28 minutos con tu Radio Tiempo. Hello.
4: Buenos días, Joyce Lozano.
0: Habla
4: Yair Echeverry.
0: ¿Cómo estás, Yair?
4: Ferviente admirador de Radio Tiempo.
0: Gracias.
4: Todo el tiempo.
0: Gracias.
4: Me gustaría que complacieras. Para complacer a mi señora esposa que hoy está cumpliendo año.
0: Feliz cumpleaños para tu esposa.
4: La Incondicional de Luis Miguel.
0: Eso
4: y la Vikinga de Luis Miguel.
0: No,
4: para dedicársela a mi señora, la Incondicional.
0: Una.
4: Mi señora se llama Rosana Salgado.
0: Ok, para Rosana Salgado.
4: Dedicársela. La Incondicional. Muchas gracias, yo te agradezco.
0: Listo, para Rosana Salgado, de parte de su esposo, Yair Echeverry, que es la Incondicional, pero la única, o sea, no es que van a existir otras incondicionales, no, solo ella y nadie más. Ya lo sabes, mi querido Yair, gracias por estar con Radio Tiempo todo el tiempo. Esta es tu historia, estos son los clásicos de nuestra estación. A propósito de la Incondicional, también le encanta a Merly Araujo, que está conectada con nosotros. Buenos días, clásicos.
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9:45, el señor Luis Miguel, que con esta canción logró conquistar el primer lugar de los Estados Unidos en el mercado latino. En 1989 estaba, pero era peladito, era un niñito. 9:45, La Incondicional de Luis Miguel, una canción escrita, compuesta, producida, arreglada por el señor Juan Carlos Calderón, precisamente para este importante trabajo de Luis Miguel, Un Hombre Busca a una Mujer. Después tocó nuevamente el primer lugar con su canción Ahora Te Puedes Marchar. Es Tu Historia, son los clásicos de Radio Tiempo. Saluditos a Vera, que nos envía una frase muy bonita. Dice, cuando alguien te diga, no veo nada bueno en ti, abrázalo fuerte y mira a sus ojos y dile, la vida es difícil para quien elige ser ciego. Sí, señor. Saluditos a Luisa, que siempre está allí, nuestra incondicional oyente. Nelis también dice, quiero felicitar a mi esposo Robinson Orozco, que está hoy de cumpleaños. Desearle que Dios lo bendiga hoy y siempre, que sigas cumpliendo muchos años más. Te deseo que pases un excelente día. Te mando un fuerte abrazo, muchos besos. Quiere algo de Ana Gabriel, pero sonamos ya hace nadita, Ana Gabriel. Saluditos también a Isabel Vuelvas, que está conectada con nosotros.

0: todo el tiempo con nuestra estación. También saludos a María Avendaño Miranda desde Ciénaga, dice presente con la historia, con los clásicos de Radio Tiempo. Elvia le envía un saludo muy especial a su hija que está de cumpleaños y está en Santa Marta, a esta hora pasando vacaciones y escuchando Radio Tiempo. Ella se llama Joyce Mesa Fuentes, de parte de su mamá Elvia, de su papá Omar, su hermana Jocelyn y su sobrino Joshua. Que seas feliz, dicen por aquí. Saluditos también a Meli. Meli nos deja una frase que también me encantó. Esta frase dice: todo tiene un fin y ese final es el principio de algo nuevo. Gracias. Hola, buenos días.
1: Hola, Joyce, buenos días. Gracias por tu maravilloso programa. Joyce, porfa, compláceme con una canción de Joan Sebastián, Hasta que amanezca. Okay. Mil bendiciones.
0: Listo.
1: Bye.
0: Bye, gracias por estar con Radio Tiempo.
2: Buenos días, yo Lozano. Yo Lozano, me hago un favor, me compré acá con un disquito, no sé si es el grupo Menudo.
0: ¿Cuál
2: no
0: es?
2: No puedo olvidarte de ti.
0: Ok, es Menudo pero más pequeño, MDO. Ok, listo, gracias por estar con Radio Tiempo. Me voy con estas dos canciones. Esta canción es especial. Aquí está MDO y ya viene Joan Sebastián.

0: Ya lo saben ustedes, mañana nuestra cita aquí puntuales. Ya lo saben ustedes, mis queridos oyentes incondicionales. Luzmi, saluditos. Es mejor el fin del asunto que su principio. Total, mi querida, tienes toda la razón. Saludos, escuchándote desde London, Ontario, Canadá. Un saludo especial para la preciosa, dicen por aquí, para Nati González, para Luz Marina, para Luisa González, para Nelis, para Piedad Barraza, todos a esta hora conectados con nuestra estación. Se acabó el tiempo, no puede ser. Chao, chao, gracias por estar siempre pendientes, atentos y disfrutar de este maravilloso viaje cada día con la historia de Radio Tiempo. 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
5: Van a dar las 12 y...
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2: 10 de la mañana con 2 minutos, a las 10:02 y todo el tiempo.
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0: Un amor real como el que vivimos tú y yo a través de Radio Tiempo 96.1. Estaba el dúo Sin Bandera en tu Radio Tiempo. Tenemos ya a las 10 de la mañana con 22 minutos. No los había saludado. Oiga, qué semejante tranconera la 72. Los voy a poner en contexto. Ustedes saben que la 72 las están recuperando los andenes y todo eso. Entonces, ya, por ejemplo, de la 38 para acá, ya eso está totalmente como que reventado. Ya hicieron sus cositas y demás. De la vía 40 para acá, estoy hablando, cuando digo para acá es para la emisora, hasta la 49 también está ya, o sea, literal, la única cuadra de la 72 que falta porque revienten y que... O sea, literal, estamos ensanduchados. Es aquí en la emisora. La gente dijo, no, mire, vamos a terminar con la cuadra de la emisora. No vamos a iniciar por ahí. Vamos a terminar la 72 en la cuadra de la emisora. Bueno. Ahora estamos ensanduchados y qué semejante tranconera, de verdad. Pero no, el tráfico está fluyendo. Fluyendo. Me encanta saludarlos en este lunes, inicio de semana, lunes, inicio también de mes, después del viernes festivo que estuvimos aquí con Sintiendo Enamorado, obviamente como lo hacemos siempre. Arrancamos esta semana con toda la buena actitud. Por ahí tengo noticias, se va a ir el agua mañana en casi toda Barranquilla. Ahí le tengo el listado de los barrios, ya se los voy a contar, para que recojan agua, puedan hacer sus labores, su día normal, porque bueno, es una gran parte de Barranquilla que estará sin agua. También les tengo noticias de Shakira, lo que pasó este fin de semana en Copacabana fue una locura. En fin, les tengo de todo, así que bienvenidos con Radio Tiempo.
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1: Tiempo de estar bien informados a las 10 de la mañana con 36 minutos. Bueno, les tenía exactamente los barrios que mañana estarán sin agua desde las 9 de la mañana hasta las 4 de la tarde. Esto es por mantenimiento programado al sistema de acueducto y obras complementarias. AAA anunció estos trabajos en sectores de Barranquilla y municipios del sistema. Y municipios del Atlántico, también del sistema costero para este martes 5 de mayo. Entonces, comenzamos así. La lista es bastante amplia. San Isidro, Santo Domingo, Nueva Granada, Olaya, Lucero, Loma Fresca, Los Pinos, Ciudadela de la Salud, San Felipe, Los Andes, Valle, Pumarejo, Buena Esperanza, El Carmen, Villate, La Sierrita, El Santuario, La Alboraya, Recreo, Carlos Meisel, Nueva Colombia, Cuchilla de Villate. Bueno, la verdad es que es muy amplia. Vamos a hacer algo. Si necesitas la lista de los barrios que estarán sin agua, escríbeme ya al WhatsApp Radio Tiempo 301-39961. Moni, mándame por favor la información de la AAA, del agua. Los barrios que estarán sin agua, y yo con gusto te voy a mandar toda la información. Porque son bastantes, o sea, si me pongo aquí a leerlos todos, pues duramos todo el día. También va a haber otro horario de 9 de la mañana a 10 de la noche en otros sectores, un poquito más al norte: San Salvador, Paraíso, Villa Country, Delicias, Las América, Porvenir, La Floresta y demás. Municipios que estarán también sin agua: Uciacurí, Juan de Acosta, Tubaray, Piojo. Entonces, si necesitas la info, te la mando de una a través del 301-3961, el WhatsApp Radio Tiempo. Recuerda, noticias hasta ahora en tu Radio Tiempo.
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4: Ya tenemos las 10:56, a las 10:56 y todo el tiempo yo escucho Radio Tiempo.
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Que jamás, jamás, jamás olvidaremos. Una canción que quedó para la historia, para inmortalizar a esta chica, que bueno, a pesar de que han pasado tantos años de su fallecimiento, ha traspasado décadas, fronteras y todo. La verdad es que la recordamos con mucho cariño aquí en Radio Tiempo. Yo sé que a ustedes también les encanta esta canción.

0: 6:15, seguimos avanzando en este lunes. Por ahí muchos de ustedes se quedaron sin la info de los barrios que estarán sin agua el día de mañana, y hago bastante énfasis en esto porque son casi, bueno, más de 90 barrios. Entonces, si necesitas el listado, ahí estoy en el WhatsApp mandándoselos personalmente a cada uno de ustedes. Los que, bueno, si lo solicitan, si no, pues no se preocupen, no se lo puedo mandar si no lo piden. Así que no se preocupe, ya ahí estoy mandando todo. Yo voy a estar sin agua, así que a recoger agua desde hoy, porque literal en casi toda Barranquilla estaremos sin el servicio de agua. Y yo no sé ustedes, pero yo prefiero vivir sin luz que sin agua. Uy, no, yo prefiero mil veces el agua. No sé quién piensa como yo, pero bueno. El WhatsApp sigue ahí para que reporten sintonía también. 301-3961. Es tu Radio Tiempo.
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0: Y bueno, otra persona que ha traspasado décadas es el señor Michael Jackson. El único hombre, el único artista que ha estado en los número uno 6 décadas consecutivas. 60 años pegado, como dicen por ahí. Aquí está con Todo Mi Amor Eres Tú, una canción preciosa para escuchar a través de Radio Tiempo.
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2: Oiga, se habla del histórico concierto gratuito que Shakira ofreció el pasado sábado 3 de mayo en la playa de Copacabana en Río de Janeiro. Esto fue ante una multitud estimada de 2 millones de personas. Un récord de asistencia, 2 millones de personas superando registros de otros eventos masivos en la zona. E incluso superó a Madonna. ¡Bendito Dios! Y consolidándose como la primera latina en lograr tal hazaña. El concierto inició a eso de las 11 de la noche con el tema La Fuerte. Shakira también interpretó sus éxitos Loba, Girl Like Me, Las de la Intuición, Inevitable, TQG, Hips Don't Lie, y cerró con gran energía con el Waka Waka. Mire, también contó con la participación de la brasileña Anita. Ella estuvo ahí para cantar Choca Choca. Por primera vez la cantan juntas en un evento así grande. Y estuvieron también los legendarios Caetano Veloso, María Betania y la querida increíble que yo sigo y me encanta, Ivette Sangalo. Mi portugués está muy mal. Ella habló en portugués. Shakira dio un discurso en portugués que a todos nos erizó la piel. La verdad es que, Dios mío, Shakira ya no llora. Shakira factura. Habló sobre las madres solteras en Brasil, que son más de 20 millones, y eso nos encanta. Así que nuestra loba sigue dando de qué hablar, como siempre, a través de Radio Tiempo 96.1.
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3: Ya tenemos las 11:54, las 11:54 y todo el tiempo yo escucho Radio Tiempo.
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3: 12 en punto. A las 12 en punto.
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0: ¿cómo están? A los mejores oyentes del mundo, ¿cómo me les va? ¿Qué me cuentan de nuevo? Dios santo, ya es lunes. Qué bueno, hombre, saludarlos a esta hora del mediodía, 12:13. Bienvenidos, amigos. Aquí estoy abrazándolos, mandándoles un saludo gigante, realmente con todo mi amor, con todo mi cariño, los mejores oyentes del mundo, los oyentes Radio Tiempo. Hola, ¿cómo les fue? ¿Cómo les trató el fin de semana? ¿Cómo los trató? A ver, el weekend. ¿Cómo se me portaron? A ver, el weekend. ¿Ah? Espero que muy bien, que hayan pasado rico y sobre todo en compañía de tu Radio Tiempo. Bienvenidos, amigos. Yo soy Dani Díaz, una voz Radio Tiempo que te consiente todo el tiempo y aquí estoy listo para acompañarlos en eso que es el entretiempo. Una forma maravillosa, bien rica, deliciosa, espectacular de pasarla con ustedes un buen rato para poder así prepararnos para lo que se viene, que es la segunda jornada. Ya es historia la mañana, ya es historia la primera jornada. Lo que pasó, pasó, como dice la canción de Daddy Yankee. Pero bueno, yo les digo acá, lo que viene va a estar mejor. Así que nada, bienvenidos, amigos. 301-3096-1, ese es mi canal de WhatsApp oficial a esa hora en el Entretiempo Radio Tiempo. Y ya me conecto, aquí estoy conectado ya a través de mi cuenta de TikTok, @soydanidíaz, porque ahí quiero acompañarlos también y quiero que me acompañen en el Entretiempo Live. Es otra forma de poder disfrutar de este entretiempo también. Una forma un tanto diferente, pero igual de deliciosa, de espectacular, así como lo hacemos acá en vivo. Así que, bienvenidos, amigos. Conéctense ya, @soydanidíaz, TikTok. Ahí estamos en Entretiempo Live y también con nuestro canal de WhatsApp. Porque hoy les tengo una pregunta súper bacanísima, por decirlo de alguna manera. Hoy les voy a preguntar, ya que hoy es el día, hoy los fanáticos de esta saga están en su día. Y estoy hablándoles de la saga Star Wars, la Guerra de las Galaxias. Es una saga que ha sido legendaria, es espectacular. Desde los años 70, esta creación de George Lucas ha sido algo espectacular. Y bueno, yo soy uno de los que me vi a algunos. Yo no soy de los que todo el tiempo está, se sabe todo de pe a pa la historia de Star Wars, pero me vi unos cuantos capítulos y todo el tema, y chévere, una de las películas, dos, tres más o menos, y bueno, me gustó, me encantó. A propósito de este día de Star Wars, yo le quiero preguntar a los oyentes Radio Tiempo, oigan esto bien, quiero que ustedes me cuenten, para ustedes, ¿cuál ha sido la película más embustera que ustedes se han visto en la vida? Que usted diga, óyeme Dani, no hay película más embustera que... Yo quiero que ustedes me digan, porque bueno, Star Wars es una ciencia ficción, ¿no? Y todo lo que se ve todavía no se ha dado, pero bueno. dicen que por ahí que van mucho más adelantado a las épocas, pero igual. Yo quiero preguntar a los oyentes, para ti, ¿cuál es la película más embustera, más mentirosa, la película más camionera que ha habido en la vida? La película más embustera que tú has visto, ya, así vamos a ponerla así. Así que los quiero escuchar, por favor, que me digan ustedes a través del 301-3096-1, aquí, en ese canal de WhatsApp Radio Tiempo, y por supuesto, también que me lo digan a través del canal de TikTok, @soydanidíaz, donde ya se están conectando mis oyentes, los amo, ahí están todos ahí, ahí vamos a hablar ahorita y a consentirlos. Así que nada, ¿cuál ha sido la película más embustera que te has visto? Y tú digas, no, demasiado se pasan. Vamos a divertirnos preguntándoles a nuestros oyentes. Bienvenidos, ya estamos en el Entretiempo de tu Radio Tiempo.
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1: Estamos en el entretiempo Radio Tiempo, son las 12:29 y bueno, estamos a esa hora conectados con los mejores oyentes del mundo, los oyentes Radio Tiempo que nos acompañan, que aquí están con nosotros, que están súper conectados, que están pasándolo súper rico, delicioso, ya en la tarde, en su inicio ya, en el comienzo de la tarde ya. Soy Dani Díaz, una voz en Radio Tiempo que te consiente todo el tiempo, así que voy con ya respuestas,
2: respuestitas de mis oyentes.
1: Hoy les preguntamos a propósito del día de Star Wars, del día de la Guerra de las Galaxias, el día en el que todos los fans de esta saga espectacular, histórica, saga espectacular y futurista, saga increíble, pues hoy yo dije, bueno, esas cosas que uno dice, bueno, son cosas que no han pasado y eso tiene una cantidad de cosas tan de ficción, porque ciencia ficción, 1000%. Óigame, ¿cuál ha sido la película más embustera que ustedes han podido ver en su vida? Y vamos a comenzar con los oyentes. Les saludamos y les decimos bienvenidos al entretiempo que nos cuentan. Hola.
3: Dani, buenas tardes. La película más embustera es toda la de Rápido y Furioso. Son embusteras, pero embustera, embustera.
1: Todas las de Rápido y Furioso, óigame, decía. Esos carros ni se voltean y dan vueltas y ¿sabes qué película me parecía a mí embustera también? Bien embustera. Se busca. No, eso es una locura. Sí, es una película donde forman, es una fraternidad de asesinos, una cosa así tal. Pero eso es una locura. Qué película tan embustera en la vida. Gwen, ¿cómo estás?
4: Dani,
1: hola.
4: Dani,
1: oye.
4: Las películas más embusteras son las de la India, total, y creo que muchos estarán de acuerdo conmigo.
1: Los de la India, películas indias, o sea, película india que se respete tiene que ser embustera. Yo no he visto cine indio, que no tengo recuerdo así, de terror de pronto, pero no creo haber visto cine indio de ficción o algo así. No sé. Bueno, igual, vale.
5: Buenas tardes, querido esposo.
1: Hola.
5: Bueno, respondiendo a tu curiosa pregunta de hoy, yo digo que la joda y la película más embustera en esta vida fue Contracara, pero buenísima. De hecho, me atrevo a decir que Contracara es mi película preferida. Mm. Y me la puedo ver una y mil veces que nunca me aburre.
1: O sea que te gustan las películas embusteras. ¿Te gustan los embustes? Bueno, Jackie, ay, ay, ay. Bueno, pues, Contracara, ese es con Nicolas Cage y John Travolta, claro que sí. Una buena película, tremenda.
6: Buenas tardes, yo escucho Radio Tiempo todo el tiempo.
1: Hola.
6: Soy Jairo y la película más embustera son las de Jackie Chan. No joda.
1: Las de Jackie Chan. Esos manes vuelan. Imagínate ya empezando por ahí. Duran como 10 segundos en el aire. Sí, las de Jackie Chan y todas las de los chinos.
7: La película más embustera que he visto es Rápido y Furioso 9.
1: 9.
7: Eso no se lo cree nadie. Viaja al espacio con un carro.
1: Viajar al espacio con un carro, sí, es verdad. Bueno, ay Dios mío. Ani Ferreira también está aquí muerta de la risa diciéndome definitivamente las de Rápido y Furioso sí lo son. Sus accidentes, cero accidentes, cero muertes. O sea, todo pasa como si nada y esos carros volando. Es cierto. Bueno, para ti, ¿cuál es la película más embustera que te has visto en toda la vida? Cuéntenos ustedes, envíenos sus notitas de voz al 301-3096-1 aquí en tu Radio Tiempo. Este es El Entretiempo.
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1: Ya, ya, y aquí estamos en el entretiempo Radio Tiempo, a las 12:46 ya, 12:46 del mediodía. Ya estamos en esta tarde comenzándola, así como nos lo merecemos, con gusto, con algo delicioso también en el menú de hoy, ¿eh? Pensando ya en el menú de hoy, mejor dicho. Bueno. A ver, oyentes de Radio Tiempo, hoy estamos hablando acerca de las películas más embusteras que has visto en toda tu vida, porque hoy estamos en la celebración del día de una de las películas de ciencia ficción más históricas y más emblemáticas de la historia del cine, como lo es La Guerra de las Galaxias. Pero bueno, tomamos esto como para hablar un poquito hoy de algo más así como más cotidiano, como que siempre nos presentan unas películas que son pero bien carretilleras. Eso, como buen barranquillero hay que decirlo así, son carretillerísimas. Son embusterísimas las películas. Pero bueno, los oyentes tienen su, a ver, su listado de películas que nos van contando. Hello.
2: Hola Dani, soy Paola. Yo escucho Radio Tiempo todo el tiempo. Y la película más embustera que me he visto es Charlie y la fábrica de chocolate.
1: Charlie y la fábrica de chocolate. Esa es con Johnny Depp. Se me lo soy, ¿no? Bueno, muy bien. Charlie y la fábrica de chocolates. Bueno, ¿quién más? A ver, ¿qué otras películas son embusterísimas? A ver.
3: Hola, buenas tardes, Dani.
1: Hola.
3: Pues la película más embustera que creo que es toda la saga. Ajá. Es de Rápidos y Furiosos.
1: Ajá.
3: Toda la saga de Terminator. Toda la saga de Matrix.
1: Ok.
3: La única que me gustó que era de ciencia ficción eran los Avengers. Obviamente, ajá, con lo que pasó con la pandemia.
1: Sí.
3: Pues se terminó la mitad de la humanidad. Así que de la ciencia ficción a veces también tiene algo de verdad, pero si se trata de los cómics. Ajá. Porque si se trata de Terminator o de, ajá, por ejemplo, Soy Leyenda,
1: sí.
3: O cosas así de robótica, nada que ver, aunque también puede ser muy futuristas.
1: Sí. Sí,
3: pero Matrix sí. Creo que es la que se lleva la batuta de todas las que estoy mencionando.
1: Oye, hay películas que son medio embusteritas, mi querida Mari, pero te digo algo, hay unas que asustan también. Bueno,

0: no es que me asusten, porque yo soy una persona que siempre cree que Dios tiene cosas buenas para nosotros, pero nosotros vivimos en un mundo y en el mundo se tiene que vivir en lo que hay en el mundo. Pero miren, esa película, ahora que me lo dijo Mari, me lo recordó, esa Soy Leyenda, que es con Will Smith. Esa película no se aleja de muchas cosas que están pasando hoy. La búsqueda de una vacuna generó que la humanidad de pronto tuviera unas consecuencias, unos efectos secundarios y todo el tema. Y bueno, se volvió algo bien feo, se volvieron agresivos, violentos, los humanos y todo el tema. Y eso prácticamente dio como consecuencia, pues, una exterminación de muchos seres humanos. Ya, y cosas así, pero uno a veces se pone a mirar esas películas y dice, ey, o sea... Pero son cosas que a veces uno dice, cuidado, ¿eh? Y lo dejan uno como pensando. Ey, sí. Películas embusteras que te hayas visto. Películas mentirosas que te digan, no aguanta, demasiado, se pasan.
1: Dani, buenas tardes. Dani, para comentarte, mi película más embustera, se llama Matrix. De ahí, no te puedo decir más nada, porque desde que me comí ese chorro ya no me como más.
0: De más suficiente ya, después de Matrix.
2: Y de las últimas de ese estilo, de las más embusteras.
0: A ver, ven, no comencé como era, perdóname.
2: Dale. Buenas tardes, señores Radio Tiempo.
0: Hola.
2: De las películas más embusteras que me acuerdo son las de James Bond.
0: Ok.
2: Con Roger Moore.
0: Roger Moore.
2: No sé si se acuerdan el famoso Mandíbula. Que lo metieron en una piscina con tiburones y terminó comiéndose a todos.
0: Ah, ¿qué tal?
2: Saludes.
0: Ok. Y ahora sí, dime la segunda parte de la nota, que no te escucho.
2: Y de las últimas de ese estilo, de las más embusteras, ajá, son los Indestructibles.
0: Ah, ok.
2: Protagonizada por
0: Sylvester Stallone. Claro.
2: Y Arnold Schwarzenegger.
0: Ok. Y señor, esa también es un poquito carretillera, ¿eh? Bastante embusterita ella. Dani, de las rápidas y furioso, la número 6 y la 9. Toretto vuelve en la 6. Van del espacio en la 9, óigame. Increíble, ¿verdad? Bueno. Una más en esta tandita de oyentes que nos están hablando, que están conversando con nosotros hoy de las películas más embusteras que han visto en su vida.
3: Hola, Dani, muy buenas tardes. Hola. Bendiciones.
0: Amén.
3: Te quería comentar que para mí, la película más embustera es Se Busca, sin duda alguna.
0: Sí. De las mías, ella es de las mías. Para mí, Se Busca es el embuste hecho película. 12:51 minutos. Hoy conversamos acerca de las películas más embusteras que has visto. Cuéntanos hoy en el Entretiempo Radio Tiempo.
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4: Ya tenemos las 12:55 minutos y a las 12:55 y todo el tiempo. 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
1: Estamos en el entretiempo Radio Tiempo a la 1:12. Bienvenidos a esa nueva hora, donde estamos ya disfrutando también de ese descanso bien merecido, de la pausa bien merecida, ese pequeño stop que hacemos en el día para prepararnos a la segunda jornada del día. Y por supuesto lo hacemos con ese entretiempo Radio Tiempo. Y hoy estamos conversando con nuestros oyentes acerca de uno de los temas, un tema muy agradable, muy chévere, que nos encanta, como es el cine. Las películas más embusteras que tú hayas visto en tu vida, o la película más embustera que tú hayas visto en tu vida, ¿vale? Así que vamos a ver entonces cómo nos va aquí con los oyentes que nos están contando cuáles son esas películas, y los escuchamos, porque sus voces son muy importantes para nosotros. ¡Hola!
2: ¡Oh, sí, Dani! La RRR está en Netflix. ¡Qué vaina tan embustera, Dios mío!
1: Películas embusteras.
3: Siempre películas verdaderas de Arnold Schwarzenegger.
1: Okay. Mentiras verdaderas.
3: Mucha muela.
1: Mentiras verdaderas, si es mentirosa. Bueno, su título lo dice todo. Es pura mentira.
4: Hola, buenas tardes. Hola. Yo escucho Radio Tiempo todo el tiempo.
1: Hola.
4: Hombre, hay tantas películas embusteras en cine que para mí, de todas las que me he visto hasta ahora, la más embustera pero hermosa es Avatar.
1: La más
4: es Avatar. Es muy linda, pero ajá, bastante, tú sabes, taquitera. Yo escucho Radio Tiempo todo el tiempo.
1: Avatar le pareció muy embustera. A esas películas de ficción bonitas, ciertamente. 1:13, más oyentes, hola.
5: Hola, Dani, yo escucho Radio Tiempo todo el tiempo. Uy, no, Dani, las películas más paquiteras y embusteras que hay en este mundo es Matrix.
1: Matrix.
5: O sea, no hay nadie en que se lo gane. Yo escucho Radio Tiempo todo el tiempo.
1: Edelcy me dice por acá que todas las películas de Steven Seagal son embusteras. Bueno, sí, Steven Seagal. Él le pega a todo el mundo y le da trompadas a todo el mundo, pero nadie lo toca. O sea, yo no he visto todavía una película que tenga recuerdo donde a él lo tumban al piso o alguna cosa, de una patada o una trompada, nunca. Pero él, eso sí, le reparte a todo el mundo galleta, ¿viste? Bueno, no hay nada que hacer. Películas embusteras, de eso estamos hablando hoy precisamente con nuestros oyentes en Radio Tiempo.
6: Buenas tardes.
1: Hola.
6: Bendiciones. Bueno, las películas que son en mujer, por lo menos La Mujer Maravilla, El Hombre Nuclear, Rápido y Curioso, y la de Jackie Chan. Sí, pero son buenas, a mí me fascinan esas películas, sí, hermosas. Pero bueno, si gusta, se divierte uno mucho.
1: Sí.
6: Bueno, bendiciones, Daniela.
1: Un abrazo para ti, mi querida Zoila. Un abracito bien grande, hombre. Más oyentes Radio Tiempo nos dan sus voces por aquí también. Nos van contando cuál es esa película embustera que han visto en su vida.
7: Dani, buenas tardes.
1: Hola.
7: De pronto no es película, pero sí una serie de los 90. MacGyver. Embusterísimo. La tapa de la caja fue un día que conectó un radio a un cactus. Y en su teoría decía que el cactus captaba energía, electrolito, un montón de cosas, y lo ha conectado dos cables y ha arrancado el radio. No, hermano, un radio comunicador. Y esa sí fue la tapa de la caja. Embusterísimo ese MacGyver.
1: Claro. Totalmente. MacGyver era la tapa. ¡Qué bárbaro! Bueno, 1:16, vamos a ver que escuchemos más películas y series embusteras en que han visto ustedes, a ver.
8: Hola, Dani, buenas tardes, feliz inicio de semana, bendiciones.
1: Hola.
8: Te habla Yelena. Dani, para mí la película más mentirosa, embustera, es Misión Imposible.
1: Misión Imposible. Ok. Misión Imposible. Tengo tiempo para una más por aquí en esa tandita, ¿vale?
9: Hola, Dani, buenas tardes, ¿cómo estás?
1: Bien.
9: Bueno, yo creo que la película más carretillera es Rápido y Furioso 10.
1: Va ganando.
9: Aunque hay otras que de la misma saga que son embusteras, pero esa es la más embustera que hay.
1: Ah, Ay, Dios, hoy estamos hablando de las películas más embusteras que hemos visto en el cine. O las series también que hemos visto, las más embusteras en la vida. Cuéntanos hoy, tema de conversación en el Entretiempo Radio Tiempo.
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1: En ese mediodía del entretiempo, Radio Tiempo, 1:32 minutos. Soy Dani Díaz, una voz Radio Tiempo que te consiente. Y bueno, sigo con mis oyentes, que no paran de contarme cuáles son las películas más embusteras que se han visto en toda la vida, porque hay películas embusteras en la vida, pero películas de películas. Hay cosas que uno dice, qué exageración tan tremenda. Pero bueno, son los oyentes los que conversan con nosotros hoy y nos dan más títulos. Hola, ¿cómo están?
2: Hola Charlie, ¿cómo estás? Para Charlie, mí la película más embustera es Misión Imposible Protocolo Fantasma.
1: Bueno, Charlie, el de Los Ángeles de Charlie, algo así, ¿no? No sé. Bueno.
3: Todo el tiempo.
1: Hello.
3: Yo me atrevo a decir que las películas más embusteras son las de La Roca. Hay una, pero ahora mismo no me acuerdo el nombre, voy conduciendo, entonces no la puedo buscar. Donde él sobrevive a un tsunami en una moto acuática. O sea, reembustera. Y todas las de él son así más o menos. Gracias, yo escucho Radio Tiempo todo el tiempo.
1: Bueno, muy bien. 1:33 minutos. Escucho más oyentes de Radio Tiempo contándome cuál es, han sido, o cuál es la película más embustera que se ha visto en la vida.
4: Radio Tiempo todo el tiempo. Definitivamente la película más embustera de todos los tiempos se llama Petro Presidente.
1: Ay, bueno, listo, ya ahí sí. Eso lo dejamos por allá, por otro lado, para otra conversación mejor. Paso oyente Radio Tiempo, a ver quién está por acá.
5: Oye, Dani.
1: Oigo.
5: Buenas tardes, Juan de Santa Marta. Yo escucho Radio Tiempo todo el tiempo. Ah, para mí lo más embustero del mundo, de mi época, de mi modelo, toda la serie de MacGyver de los 90.
1: También.
5: Man. Joder, se me hacía, con esa navajita mejor.
1: Él desarmaba un balín y del balín desarmado armaba un avión. Lo quedaba como que bueno, ¿y cómo fue eso? A ver.
6: Y se les estaba olvidando la película Megalodón en todas sus dos versiones.
1: Ah, sí.
6: Qué película tan embustera, no joda, loco. Llegan hasta el lecho marino y no, y la presión, mejor dicho, no les hace daño.
1: No, nada. Y las mandíbulas del Megalodón ese, los le llegaba hasta la uña y hasta ahí llegaba, o sea, no los alcanzaba ni a aruñar siquiera. Qué cosa tan tesa. Bueno, estamos de acuerdo también. Películas embusteras en la vida,
7: Dani, buenas tardes. Yo escucho Radio Tiempo todo el tiempo.
1: Me encanta.
7: Vea, no hay película más embustera que todas las películas de Steven Seagal. Vea, mi hermano, eso sí es embustero en la vida.
1: Steven Seagal, se los dije ahorita.
8: Yo escucho Radio Tiempo todo el tiempo. Bueno, yo diría que la película más embustera que haya visto yo se llama Mentiras Verdaderas con Arnold Schwarzenegger.
1: Ah, con Arnold Schwarzenegger, sí. Sí. Bueno. Vamos con más música a esta hora para seguir consintiéndolos y estaré con otra tandita más de películas embusteras que han visto los oyentes de Radio Tiempo. Hoy estamos conversando de eso aquí en El Entretiempo.
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1: Ok. Directamente de Colombia, con ustedes, su servidor, Jason Jiménez y su parcero, Maluma Baby.

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1: Estás en El Entretiempo, Radio Tiempo. Y el tiempo también para despedirme de ustedes por ahora. Luego de ese tema de conversación. Dani me dice: Boris, por acá, las duro de matar son terriblemente embusteras. Más oyentes antes de despedirme de ustedes, a ver.
2: Hola Dani, buenas tardes.
1: Hola.
2: Yo escucho Radio Tiempo todo el tiempo.
1: Eso.
2: Y aquí haciendo un recorder, y la película más mentirosa que hemos visto es MacGyver. Todo lo encontraba justo en el lugar que lo necesitaba.
1: Ok. MacGyver, justamente en el lugar donde lo necesitaba. Bueno, muy bien. Sí, todo lo encontraba. Oye.

0: Sí, hasta en un desierto encontraba electricidad y... No, mejor dicho, una locura, MacGyver.
1: Hola, Dani, buenas tardes.
0: Hola.
1: Bendiciones. Uh-huh. Feliz inicio de semana para todos nosotros. Yes. Soy Rosana.
0: Hola, Rosana.
1: Yo ría, me extrañaba. Yo creo que todas las películas esas de ciencia ficción de tiburones, uy, son una exageración. Demasiada, demasiada, demasiada, demasiada. Demasiada.
0: Ok.
1: Y te soy sincera, casi esas películas de ciencia ficción no me gustan, pero ja, a veces toca verlas porque ja, la familia quiere verla, entonces, pero bueno. Que tengas un excelente día, Dani.
0: Que tengas un excelente día tú también, Rosana. Bueno.
2: Saludos, Dani.
0: Hola.
2: Todo lo que tenga que ver con Vin Diesel, desde Triple X,
0: Vin Diesel,
2: Rápido y Furioso, Riddick, todo lo que tenga que ver con Vin Diesel es embustero. Y ese guante también es bastante embustero.
0: Vin Diesel, totalmente. Vin Diesel, feo.
3: Buenas tardes.
0: Hola.
3: Julián Vergara, piloto Radio Tiempo.
0: Ajá,
3: de las mejores películas carretilleras, una que hace honor a su propio nombre. Mentiras Verdaderas, con okay. Arnold Schwarzenegger.
0: Yes.
3: Tira las propias carretillas mentirosamente creíbles. Y la mamá de todas es Shaolin Soccer.
0: Ah,
3: pero me las veo una y otra vez.
0: Bueno, muy bien, está bien. Oyentes de Radio Tiempo, hay más todavía, otro ratito más, quiero ver.
4: La película más mentirosa es Mentiras Verdaderas.
0: Ajá.
4: Schwarzenegger para un avión frente a la ventana de un hotel donde están los delincuentes y comienza a disparar.
0: ¿Cómo te parece? ¿Qué tal esa? O sea, el avión ahí y los mira así con una esa tranquilidad.
5: Dani, buenas tardes, yo escucho Radio Tiempo todo el tiempo.
0: Bueno.
5: Para mí la película más exageradas son las de India.
0: Okay.
5: Hay una que se llama Singham. Oh, ya se pasa ya de calidad, sinceramente. Uy, no. Pena esas películas tan exageradas y mentirosas.
0: Uy, yo voy a ver.
5: Esas se ganan el podio de todas.
0: Sí.
5: Se llama Singham.
0: Singham. Voy a mirar, a ver. Voy a hacerte caso, a ver, ¿oíste? Y a ver cómo nos va con esa película recontraembustera que me estás diciendo que es. Ok. 51 minutos, me despido de ustedes por ahora. Pásenla súper rico, por favor, por Dios. Sigan ustedes dejándose consentir ahí. Ya llega Víctor a las 2 de la tarde para consentirlos a ustedes. Y yo, Dios mediante, estaré por ahí en punto de las 5 al lado de Moni para despedir la tarde de hoy y saludar la noche en tiempo de luna. Me despido, y como lo hago todo el tiempo, con esas buenas canciones.
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5: Y tenemos exactamente la 1 de la tarde, 56 minutos y a la 1:56.
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2: Feliz inicio de semana, mis queridos oyentes Radio Tiempo. En esta hora algo de Jennifer Peña, algo de Rey, algo de Alex Ubago, también la batalla musical de la hora, sus mensajes y mucho más. Ya habilitado el WhatsApp Radio Tiempo 301-3000-961. Bienvenidos. Feliz inicio de semana con Radio Tiempo.
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2: Invierno de eso no tanto por ahora en Barranquilla. Lo que hace es mucho calor, pero esta música a tu corazón y te refresca tus sentimientos. Invierno, Rake. Feliz lunes.
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0: que esa semana la iniciemos así, sin miedo a nada, sin miedo a nada, con el corazón dispuesto y preparado para enfrentar cada uno de los retos. Una canción que nos transporta al año 2001, cuando el jovencito Alex Ubago, iniciando su carrera, unió la voz con la inconfundible Amaya Montero para darnos un himno al amor valiente, a ese que va sin miedo a nada. Lo que hace que esta canción no siga llegando a lo más fondo del corazón es que es muy honesta, muy sincera. Habla desde ese punto en el que ya no podemos más con el secreto y decidimos lanzarnos al vacío y decirle a esa persona lo que sentimos, aunque nos dé un montón de nervios, que nos incluso nos apodere el corazón, ¿no? Eso suele pasar. Suele pasar, pero hay momentos en los que ya decimos vamos sin miedo a nada. Vamos a arriesgarnos y una canción de Radio Tiempo es perfecta para eso. Así que Alex Ubago, Amaya Montero nos acompañan con Sin Miedo a Nada en tu Radio Tiempo. Tiempo de saludar a los mejores oyentes del mundo.
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0: Ellos están súper activos al 301-3000-961, WhatsApp Radio Tiempo. Yo feliz de la vida. Empezar con ustedes, saluditos para Declan, para Katy Pinto, también para Caterina Grisales, para Danis Elena, por acá me dicen hola Víctor, soy Rochi, escucho Radio Tiempo todo el tiempo. Luisa González también por acá me va saludando en nuestro WhatsApp Radio Tiempo. Saluditos para Karen, por acá Juan Navarro me dice Víctor, con Radio Tiempo todo el tiempo. Arrancando semana con el corazoncito despechado, regálame por favor el amor de mi herida, de Karin León. Listo, Juan, no te preocupes, y aquí estamos juntos. Y estamos enamorados todos, pues todos enamorados. Si estamos despechados, pues nos abrazamos entre todos aquí y pa'lante que la vida es ahora. Saluditos para Claudia Céspedes, que por acá me pide música de Cristian Castro. Quiere saludar a Gary y también ella quiere saludar a Álvaro, que están ahí con Radio Tiempo todo el tiempo. Mensajitos, dice Manuel Ballestas. Víctor, soy Manuel y Auri Estela, pegados con Radio Tiempo todo el tiempo desde Los Campanos en Soledad. Dice que no hay luz, pero ahí está al pie del cañón. Eso me encanta. Un abrazo para los dos que están ahí con nosotros desde Soledad. Saluditos para Ronis, que nos saludó en el WhatsApp Radio Tiempo. Hago hincapié en la S porque es Ronis, no Ronnie. Saluditos también para Luris, que nos escribe por acá. Mari Fernández también nos saluda. También para Alejandra Bolívar, que por acá me pide música de Cani García. Alejandra me dice, Víctor, cumple en agosto. Pues yo también. 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

0: La música de Shakira y BL, dos barranquilleros que nos dejan cada vez más en alto. Algo tú, arrancando la semana con buena música.
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0: Se habla de Shakira, sin duda alguna, lo que hizo en Río de Janeiro, en Copacabana, ha sido maravilloso, ¿no? Le va de maravilla, se convierte en un artista contundente, la mayor convocatoria realizada en ese lugar, 2.5 millones ya confirmados por la misma artista a través de redes sociales. Y bueno, también se habla de el señor William, que está en delicado estado de salud. Lo que nadie vio ese día, aparte de todo el show que tuvo que hacer Shakira ese día, es que recibió la noticia de su padre. Ese fue el motivo real del retraso. La cantante hizo historia con su show en las playas de Copacabana, pero tuvo que iniciar una hora más tarde de lo programado, y el drama que tuvo que vivir pues fue bastante complejo, ¿no? El artista no defraudó a sus casi 3 millones de asistentes, pero antes de salir a tarima estaba ya la gente estaba hablando, estaba recibiendo críticas porque pues había retraso con el inicio del show, pero se había reportado, según varios medios, que William Mebarak se encontraba en una unidad de cuidados intensivos. Eso generó pues preocupación en Shakira, ¿no? Que obviamente que te digan que tu papá pues está en cuidados intensivos antes de salir a un concierto es un choque emocional bastante fuerte. ¿Qué se sabe del señor William? De acuerdo con el medio Correio Brasileiro, el padre de la cantante enfermó y ella fue informada poco antes de subir al escenario. El artista pidió tiempo para recuperarse y no actuó a la hora prevista. También sufrió el día sábado, el día del concierto, una isquemia, condición relacionada con la disminución del flujo sanguíneo en una parte del cuerpo, confirmó la revista Hola, quien también informó que al día siguiente salió de donde estaba hospitalizado. La barranquillera como tal relató el medio brasileño que salió a Miami, donde reside, una vez terminó el show. Esta información y mucho más en www.radiotiempo.co.
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Nos vamos a nuestro cuadrilátero musical. Los oyentes de Radio Tiempo deciden y eligen qué es lo que debe sonar a esta hora de la tarde cuando ustedes sepan. Quienes se enfrentan, envían nota de voz al 301-3961, WhatsApp a Radio Tiempo. Tenemos la oportunidad que ustedes lo hagan, me dicen en nota de voz: hola, soy Lady Víctor, yo escucho Radio Tiempo todo el tiempo y quiero votar por ese artista. Hola, soy Brenda, escucho Radio Tiempo todo el tiempo y quiero votar por ese artista. En ese orden de ideas tenemos en una esquina...

0: Tenemos a Juanes, ¿qué dicen ustedes? ¿Revisamos?
1: Hola, Víctor, yo escucho Radio Tempo y mi voto por Modular.
0: ¡Ay, qué belleza esa! Le mando un besote. 1-0, más oyentes.
2: Buenas tardes, Víctor. Mi nombre es Álvaro Sarmiento y voto por Juanes.
0: Ok, 1-1, más oyentes en nuestro WhatsApp. ¿Qué dicen?
3: Hola, Víctor, mi nombre es Claudia y escucho Radio Tiempo todo el tiempo y quiero escuchar a Morat, Vuelvo a Ti.
0: Ok, gracias. 2-1, más oyentes, ¿qué dicen por acá? Revisamos.
4: Hola, Víctor, buenas tardes. Hola. Soy Marta y yo voto por los Morat. Escucho Radio Tiempo todo el tiempo.
0: Ok, gracias. 3-1, más oyentes, ¿qué dicen por acá?
5: Dímelo, Víctor.
0: Hola, hola.
5: Papi, me voy con Juanes. Coméntame, salchipapa para el domingo, en el clásico.
0: Espero.
5: ¿Será que hay vuelta o nos atrasan todavía? Coméntame. Nos
0: vamos a atrasar más todavía. 3-2, más oyentes.
6: Hola, Víctor, buenas tardes. Bueno, hola. Mi voto es para Juanes. Una okay. Noche contigo.
0: Gracias.
6: Todo el tiempo, con Radio Tiempo. Soy Roxana.
0: Eso, Roxana, un abracito para ti. 3-3, más oyentes, ¿qué dicen por acá?
7: Hola, Víctor. Mi nombre es Caterina y mi voto va para Morat. Yo escucho okay. Radio Tiempo todo el tiempo.
0: Gracias. 4-3, más oyentes, ¿qué dicen en nuestro WhatsApp?
8: Hola, Víctor, ¿qué tal? Buenas tardes. Soy Wendy. Te saludo desde Galapa y Olímpica. Mi voto es por Juanes.
0: Ok, se empató esto nuevamente. 4-4. Este voto decide todo. ¿Qué dicen ustedes? ¿Qué es lo que debe sonar?
9: Hola, Víctor, buenas tardes. Mi voto es por Morat, Vuelvo a Ti.
0: Ok. Y como en Radio Tiempo somos expertos en sonar tus canciones favoritas, solo sonamos lo que te gusta. Le damos play a la canción ganadora de la batalla musical. Llegan los Morat, Vuelvo a Ti. 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
2: En tu Radio Tiempo son las 2 de la tarde, 55 minutos a las 2:55 y todo el tiempo.
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2: Bienvenidos, bienvenidas a una nueva hora de música. En esta hora algo de Manuel Medrano, algo de Ana Sierre, algo de Diego Torres también, la batalla musical de la hora, sus mensajes y mucho más, así que repórtense de una al 301-3961. La vamos a pasar genial juntos.
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0: Nuestro Andrés Cepeda contuvo en tu radio tiempo el 96.1 de su multipremiado disco Bogotá. Un Andrés Cepeda que sigue de conciertos, que sigue de gira, que aparte de eso, llegó el mes de mayo tan esperado por Andrés Cepeda para irse a los Estados Unidos en una gira bien importante para su carrera, bien significativa, porque ya lo ha hecho, pero esta vez es mucho más larga, mucho más extensa.
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0: Y arranca exactamente el 10, o sea, este fin, el próximo domingo. Ese domingo que está por venir, pues. Arranca en Chicago la gira a los Estados Unidos. Y todo el mes de mayo estará allá en Estados Unidos de concierto Andrés Cepeda. También tiene fechas por Colombia. Ya en las 20 únicas les conté de eso. Estará en Villavicencio. Estará en Cartagena. Y otros lugares. Tiempo de saludar a los mejores oyentes del mundo.
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0: Ustedes se reportan al 301-3961. Yo feliz de saludarlos. Un abrazo para Laura, que escucha Radio Tiempo todo el tiempo. Me dice Víctor, aquí en el trabajo con mis compañeras escucho Radio Tiempo todo el tiempo. Evelyn Salas, Wilmer Estupiñán, Adriana Hernández, también Laura Rodríguez, Lorena, también Luigi, también Caterine Grisales, Álvaro Pinto, por acá me dice Víctor, regálame música de Basilos para ponerle energía a la semana. Listo, Álvaro. También saluditos para Silvia, que por acá me dice quiere saludar a su esposo Juan Acosta. Y me pide por algo del Grupo Frontera. Listo, también saluditos para nuestro oyente Yasmín Gutiérrez. Me pide música de los Rake. Ahí nos van programando buenas canciones a través del 301-3961 desde Villa Zambrano. Paola Arraes también dice presente. Saludos para Jean José Armesto, que cumplió hace poquito 60 y cuántos. No, mentiras, como 32. Un abrazo para Jean, que se le quiere muchísimo, hermano. Un abrazo, que se te quiere. Que tengas una excelente semana con Radio Tiempo.
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0: segurito, recordamos esta canción.

0: Segurito cantamos también la siguiente.
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0: Seguro cantamos también la nueva, la mala era yo.
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0: También cantaremos Seguro Confieso.
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0: 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Y seguro también vamos a cantar y a recordar, o mejor dicho, cantar esta que también ustedes han hecho suya a través de las redes sociales también, ¿no?
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0: Kany García estará en Barranquilla, Radio Tiempo, la emisora oficial de los mejores conciertos y sus artistas cada vez más cerca, porque ustedes escuchan Radio Tiempo todo el tiempo. Tiempo de cantar con los Maná, que andaban con el señor Mike Tyson. Los visitó en uno de sus conciertos en Estados Unidos y fue bien curioso ver a Mike Tyson en el backstage, en los camerinos de Maná. Rayando el Sol, Estrella Radio Tiempo, Maná nos pertenece.
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Se juntaron este par de artistas Radio Tiempo Sin Bandera, Franco De Vita. Si la ves, un éxito que nos pertenece. Cuando escuchas a Franco De Vita y a Sin Bandera, sabes que escuchas Radio Tiempo todo el tiempo. Tiempo de irnos directamente a nuestro cuadrilátero musical. Los oyentes de Radio Tiempo deciden y eligen qué es lo que debe sonar a esta hora de la tarde. Cuando ustedes sepan quiénes se enfrentan, envíen nota de voz 301-3000-961. Hola, soy Juliet. Hola, soy Tatiana. Hola, soy Cindy. Escucho Radio Tiempo todo el tiempo y quiero votar por ese artista. Hola, Víctor. Soy Yurani. Escucho Radio Tiempo todo el tiempo y quiero votar por ese artista.

En ese orden de ideas, tenemos... Pensé que nunca iba a decir esto, pero en una esquina... Michael Jackson con Todo Mi Amor Eres Tú.

0: ¿Qué dicen los oyentes Radio Tiempo? Sonamos a Michael Jackson, sonamos a Magneto. ¿Qué quieren ustedes a través de nuestro WhatsApp? 301-3000-961, WhatsApp Radio Tiempo. Revisamos sus notas de voz.
1: Hola, mi nombre es Jonathan May, escucho Radio Tiempo todo el tiempo y mi voto es por Michael Jackson.
0: Ok, un voto para Michael, cero para Magneto.
2: Hola Víctor, ¿cómo vas? Mi nombre es Mariana y mi voto es para Michael Jackson.
0: Ok, dos para Michael Jackson, cero para Magneto.
3: Hola Víctor, soy Mari, escucho Radio Tiempo todo el tiempo y voto por Michael Jackson.
0: Tres para Michael, cero para Magneto.
4: Hola Víctor, soy Marta Cantillo, escuchando Radio Tiempo todo el tiempo desde Villa Olímpica y mi voto es por Michael Jackson.
0: 4-0, más oyentes, revisamos. Ese es voto en blanco, más oyentes.
5: Buenas tardes, Radio Tiempo todo el tiempo, mi voto es por Michael Jackson.
0: Gracias. Como en Radio Tiempo somos expertos en sonar tus canciones favoritas, solo sonamos lo que te gusta. Le damos play a la canción ganadora de la batalla musical. Llega Michael Jackson, Todo mi amor eres tú. Dato adicional, les cuento que volvió el rey del pop con todo. Prueba de eso es que es el artista más escuchado en el planeta Tierra, en las plataformas de streaming en todo el mundo. Ahí les dejo el dato.
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3: En tu Radio Tiempo son las 3 de la tarde, 57 minutos a las 3:57 y todo el tiempo.
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2: Bienvenidos, bienvenidas a una nueva hora de música. En esta hora algo de Ricardo Arjón, algo de Alex Ubago, algo de Santi Cruz, también la recarga para el alma, la batalla musical de la hora y mucho más. Así que tú quédate conmigo, que la vas a pasar de lujo escuchando Radio Tiempo todo el tiempo.
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2: Viajamos hasta España a recordar a Alex Ubago con Cuanto Antes. En el carro, en la oficina, en el trabajo, donde quiera que estés, tenemos una canción que te hará enamorarte mucho más de tu Radio Tiempo.
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0: Este mensaje es para ti. Sé que ahora mismo sientes que no hay salida, que todo está desordenado, que tu vida no tiene forma, que los días se repiten como un peso que no sabes cómo cargar. Y sé que la desesperación susurra que nada tiene sentido. Pero escucha esto, no tienes que resolverlo todo hoy, no tienes que tener todas las respuestas. Empieza por algo pequeño. Por ejemplo, levántate, respira profundo, toma un vaso de agua, escribe aunque sea una línea de lo que sientes. A veces la vida no se organiza con grandes planes, sino con pequeños pasos que te devuelven a ti mismo. Deja de buscar afuera lo que está esperando dentro de ti. La calma, la fuerza, el rumbo, no están en manos de nadie más, están en ti. Reencuéntrate en lo simple, en tu respiración, en tu fe, en ese recuerdo bonito que todavía te arranca una sonrisa. Aunque ahora parezca que todo está perdido, no lo está. Sigues aquí, sigues respirando, sigues con la oportunidad de intentarlo una vez más. Y eso ya es una victoria que ni tú te alcanzas a imaginar y a medir. Así que por favor, sacúdete las lágrimas, levanta la cabeza, no porque sea fácil, sino porque dentro de ti hay más vida de la que te imaginas. No te rindas, te lo ruego, no te rindas. Aún puedes escribir un capítulo distinto y quizá mañana, cuando mires atrás, te enorgullezca haber seguido y haberte levantado y haber tomado esa determinación en tu vida en este momento. Te pido que por favor no desfallezcas, porque hay una promesa para ti y lo mejor está por venir. Yo soy Víctor Rey, me encanta acompañarte, enamorarte y consentirte todo el tiempo en Radio Tiempo. Y recuerda que hoy es el mejor día de tu vida. Ahí está nuestra recarga para el alma del día de hoy. ¿Te gustó? ¿La quieres? Me escribes, me dices, Víctor, envíame la recarga para el alma y te la hago llegar de inmediato. Llega la música de Karol G, Coleccionando Heridas, del lado de Marco Antonio Solís.
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0: La música de Carlos Vives en tu Radio Tiempo. Te dedico el patrón que está muy feliz por el lanzamiento de su nuevo álbum, que lo tiene muy emocionado. Carlos Vives, con Te Dedico en tu Radio Tiempo 96.1.
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0: Se habla del patrón de Carlos Vives, que es noticia porque lanzó su álbum, el último disco, volumen 1. Con invitados de lujo también, con grandes colaboraciones, le canta al amor, al desamor, al perdón y al olvido y a los recuerdos. Eso dice Carlos Vives en la presentación de su nuevo álbum. El cantante de 64 años confirmó que serán en total 20 canciones las que sus fanáticos podrán disfrutar en el nuevo álbum, que según dijo fueron grabadas a la antigua. Las grabamos como antes, metidos en un estudio, en vivo, ensayando. Para la primera parte, Carlos Vives entrega interpretaciones que logran llegar al corazón. Dice, sacar unas lágrimas. Pues Vives afirma que algunas de estas fueron composiciones que parten de una deuda sentimental que él tiene. Te dedico, tuyo y nada más, buscando el mar, si volvieras a nacer, perdón y más, son algunas de las canciones que hacen parte de este, el último disco, volumen 1. Sin embargo, él fue enfático en mencionar que Mariposas Vuelan le toca mucho el corazón y eso le convierte pues en una de las canciones favoritas del disco. También destaca las colaboraciones y también destaca que tendrá fechas de Tour al Sol en nuestro país, en Bogotá, por ejemplo, Movistar Arena, en Ibagué, también en Bucaramanga, Medellín, Pereira, Cali, por mencionar algunos de los conciertos de Carlos Vives. Esta información y mucho más en www.radiotiempo.co.
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0: En tu radio tiempo, cada luna, 4 de la tarde, 49 minutos, tiempo de irnos a nuestro cuadrilátero musical. Los oyentes de radio tiempo deciden y eligen qué es lo que debe sonar a esta hora de la tarde. Cuando ustedes sepan quiénes se enfrentan, envíen nota de voz 301-30961. WhatsApp radio tiempo, dicen hola, soy Claudia, soy Diana, soy Sara, escucho radio tiempo todo el tiempo y quiero votar por ese artista. Hola Víctor, soy Susana, escucho radio tiempo y quiero votar por ese artista. En ese orden de ideas tenemos en una esquina Shakira y Rauw Alejandro con Te Felicito.
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0: y enfrentándose a Shakira, en la otra esquina tenemos nada más y nada menos que a Natalia Jiménez con Creo en mí.

0: ¿Qué dicen los oyentes Radio Tiempo? Solo notitas de voz a través del WhatsApp Radio Tiempo 301-3961. Revisamos qué dicen ustedes. ¿Qué es lo que eligen a esta hora de la tarde?
1: Hola, Víctor. Buenas tardes. Mi nombre soy Marta y voto por Shakira. Yo escucho Radio Tiempo todo el tiempo.
0: Ok, gracias. Un voto para Shakira. Cero para Natalia Jiménez. Más oyentes enviando su nota de voz al 301-3961. Solo notas de voz. Revisamos de una.
2: Hola, Víctor. Soy Mari. Escucho Radio Tiempo todo el tiempo y voto por Creo en mí.
0: 1-1, más oyentes, revisamos nuestro WhatsApp. ¿Qué dicen ustedes?
3: Hola, mi nombre es Natalia Osorio y escucho Radio Tiempo todo el tiempo. Mi voto es por mi tocaya, Natalia Jiménez.
0: Ok, 2-1, más oyentes, revisamos.
4: Víctor, soy Meche y voto por Creo en mí.
0: Ok, 3-1, más oyentes en nuestro WhatsApp. ¿Qué dicen por acá?
5: Buenas tardes, escucho Radio Tiempo todo el tiempo. Mi nombre es Jackie Mora y mi voto es para Natalia Jiménez.
0: 4-1, más oyentes.
6: Hola, hola, mi nombre es Andrés, escucho Radio Tiempo todo el tiempo y mi voto es por Shakira.
0: Shakira, ok, listo, tenemos 4-2, más oyentes en nuestro WhatsApp.
7: Hola, Víctor, soy yo, de Valledupar, escucho Radio Tiempo todo el tiempo y mi voto es por Natalia Jiménez.
0: Ok, listo. Y como en Radio Tiempo somos expertos en sonar tus canciones favoritas, solo sonamos lo que te gusta. Le damos play a la canción ganadora de la batalla musical. Llega Natalia Jiménez con Creo en mí. En segunditos, tiempo de luna. Yo soy Víctor Rey, me encantó acompañarles. Tengan bonito resto de lunes, que lleguen bien a su casa y que esta semana esté cargada de cosas maravillosas para todos ustedes.
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3: En tu Radio Tiempo son las 4 de la tarde, 56 minutos a las 4:56 y todo el tiempo.
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1: Oli.
2: ¿Cómo le va ahí?
1: Muy bien, ¿y tú?
2: Bien.
1: ¿Qué más? ¿Qué hay de nuevo? ¿Qué ha pasado?
2: Ay, no, todavía con calores.
1: Oye, ¿verdad? Oye, nada de la lluvia. Nada. Estoy anonadada.
2: Dijeron que mayo iba a ser más lleno de lluvias que abril, porque finales de abril iba a llover.
1: Mentira.
2: Por ahí unas escaramuzas, pero que va.
1: Cuatro días de mayo y ni nada.
2: Nada, absolutamente.
1: Nada.
2: A ver.
1: Yo no digo que San Pedro me... San Pedro, ¿qué pasa?
2: Él es como es.
1: Bueno, pero no hablemos mucho porque después nos abre la pluma y vamos a estar llorando. Porque, exactamente. Sí. Entonces, aunque por ahí dicen que está lo del fenómeno del Niño.
2: Claro, ese es otro fenómeno que sí
1: la
2: ya se había pronosticado.
1: Sí,
2: correcto.
1: Sí, entonces,
2: correcto.
1: Uno no sabe qué es lo mejor, si llueva, que refresque o que se quede así, no sé. Pero bueno, ¿cómo me lo pasó el fin de semana festivo? ¿Estuvo raro el festivo? Normalmente siempre son los lunes, pero esta vez fue un viernes hasta el domingo.
2: ¿Pero sabes que no lo sentí?
1: Es que trabajamos.
2: No, claro.
1: Trabajamos
2: el
1: igual.
2: El viernes estuvimos acompañando a los oyentes Radio Tiempo, los consentimos sí. el día del trabajo. El sábado igual, estuvimos también trabajando. Ayer sí fue un día más familiar, muy rico. Estamos ahí con la familia, todo chévere. Y hoy nuevamente en la puja, como decimos. Empujar para echar para adelante, hombre.
1: Ay, ahora qué alegría saludarlos en esta tarde, noche de lunes, inicio de semana. Uh-huh. Contándoles a los siguientes, yo les contaba la mañana que por cierto, por eso llegué tarde hoy. Ya, o sea, a ver, nosotros estamos ensanduchados aquí en la 72.
2: Sí, claro.
1: De la 38 para acá, o sea, para acá para la emisora, uh-huh. Ya han hecho muchas cosas, sí, ya han abierto muchas calles, sí. Ya hay muchas cosas adelantadas.
2: Correcto.
1: Y de la vía 40 para acá. También. Entonces nosotros nos dejaron para último.
2: Ajá, el pedacito de nosotros.
1: Los hijos de menos. Nos dejaron para último y ahora uno tiene que estar, por lo menos hoy yo llegué a las 4 aquí a la emisora porque de verdad me da miedo llegar tarde otra vez.
2: Claro.
1: Hay
2: claro.
1: mucho trancón en la 72.
2: Como o sea, hay días que de pronto fluye rápidamente, pero hay otros días que es la mayoría. Está uno con un trancón.
1: Está terrible, mire.
2: No, mire, si de aquí mismito de la cuadra de la 74 aquí a la 72.
1: Mire, me demoré esta mañana 20 minutos.
2: Mire, ese pedacito ahí yo nunca jamás me he demorado tanto en bajar ahí. O sea,
1: ¿Cuánto te tiraste hoy?
2: No, yo normalmente me demoro de ahí hasta acá 15 segundos.
1: Ajá, rapidito.
2: Claro. Hoy me demoré como 12 minutos más o menos.
1: Yo esta mañana me tiré 20 minutos, por eso llegué tarde. Pues
2: como 12 minutos ahí mientras iba. Y yo decía, ¿pero qué será?
1: Ah, ¿qué bueno, es eso? No,
2: me acordé
1: ya.
2: Del tema. Yo,
1: es que ya cogieron y partieron estas dos. O sea, desde la 46 con sí. 72 hasta sí. aquí hasta la 49, perdón, hasta la 50, ya todo esto está reventado. Entonces estamos ensanduchados y este es un sector bastante movido.
2: Claro.
1: De rutas de buses, de taxi, de colectivo, de. Bueno.
2: Tremendo.
1: Nos dejaron ensanduchados aquí, qué lindo, qué belleza. Bueno, está bien.
2: Se vale.
1: Sí, se vale. Está bien.
2: Después de que todo quede bonito, todo quede bien, todo.
1: Y me dejé donde parquear, maravilloso, no, gracias.
2: ¿Dónde parquear?
1: ¿Dónde parquear, claro?
2: Sí. Sí. Bueno.
1: Lo importante es que hay salud. Bienvenidos a Tiempo de Luna, en minutos, noticias, datos curiosos, historia del día. ¿Qué más?
2: Nuestra pregunta,
1: nuestro tema,
2: el tema de hoy.
1: Nuestra pregunta de hoy, claro que sí.
2: Colorinetes.
1: De todo un poco como los locos y nada, siguen ustedes conectados.
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1: Tiempo de estar bien informados a esta hora, siendo las 5:31 p.m. Dani, la noticia de hoy es que mañana, martes 5 de mayo, se llevarán a cabo cortes programados en el servicio de agua en casi toda Barranquilla. Uh-huh. Más de 90 barrios sin agua, y hay que repetirlo para que la gente recoja agua.
2: Ouch.
1: También en varios municipios del Atlántico. En la mayoría de sectores, la suspensión va desde las 9 hasta las 4 de la tarde. No obstante, en algunas zonas el servicio podría restablecerse gradualmente hasta las 10 de la noche. ¿Qué barrios? Sectores de, para que lo tengan en cuenta, lo que es el suroccidente, norte, centro histórico, uh-huh, toda esta parte, son 90 barrios. Si usted quiere el listado de los barrios, uh-huh, escríbanos al WhatsApp Radio Tiempo 301-3961, que yo con gusto se lo pueda mandar personalmente. ¿Cuáles son los municipios que estarán sin agua también? Estarán, Juanmina, estará Juan de Acosta, Tubará, Piojó y Usiacurí. Eso sí, hasta las 11 de la noche. Hasta las 11 de la noche. Así que recojan agua, mis hijos. Recojan agua porque mañana se va a partir de las 9 de la mañana.
2: Bueno, muy bien. Óigame, hay una consternación tremenda por parte de la familia de la subteniente barranquillera Jennifer Alexandra Marcial en Londoño. Esa subteniente que fue hallada muerta con un impacto de bala el pasado sábado en la estación de policía de Providencia, y que pues ha rechazado públicamente la hipótesis de un suicidio, argumentando que la oficial tenía múltiples proyectos de vida y una destacada trayectoria de 16 años en la institución. Según su hermana, Ladies Marciales, la uniformada de 35 años venía denunciando, escuchen bien, formalmente desde hace 4 meses un constante acoso laboral y hostigamiento por parte de un teniente superior en la isla. Una situación por la que pues incluso se le había otorgado una incapacidad reciente. Ante estas circunstancias y la falta de respuestas claras por parte de Medicina Legal, los allegados exigen una investigación exhaustiva que pues esclarezca estos hechos, mientras la Policía Nacional asegura que no descartará ninguna hipótesis sobre el fallecimiento de la comandante. Así que esta es una noticia que está en desarrollo. Esperemos a ver a dónde nos llevan las investigaciones.
1: Por otro lado, les tengo noticias nacionales. El Tribunal Superior de Bogotá ha confirmado en segunda instancia la condena de 33 años y 4 meses de prisión contra el patrullero de la policía Wilmer Antonio Alarcón por el homicidio de un joven grafitero llamado Diego Felipe Becerra, ocurrido el 19 de agosto del 2011. Esto ya lleva años peleándose.
2: Ya lleva 15
1: años. Esto fue en el norte de Bogotá. La justicia mantuvo la sentencia por el delito de homicidio agravado, desestimando los recursos de la defensa y reafirmando que el uso de la fuerza fue desproporcionado e injustificado. Diego Felipe Becerra, de 16 años, recibió un disparo en la espalda, por la espalda, mientras se encontraba pintando un graffiti bajo un puente en la calle 116 con Avenida Suba. El caso es recordado no solo por la muerte del joven, sino por el posterior montaje judicial en el que se intentó presentar a la víctima como un delincuente que supuestamente había asaltado un bus de servicio público, llegando incluso a plantar un arma de fuego en el lugar de los hechos. Fuerte. Actualmente, Wilmer Alarcón se encuentra privado de la libertad cumpliendo su sentencia luego de haber estado prófugo durante un tiempo tras la condena inicial en el año 2016.
2: Bueno, muy bien. Por otra parte, queremos contarle también a los oyentes de Radio Tiempo que la Fiscalía General de la Nación citó para el próximo 12 de mayo a Laura Ojeda, actual pareja de Nicolás Petro, a una audiencia de imputación de cargos y medidas de aseguramiento por el presunto delito de violación de datos personales y acceso abusivo a un sistema informático. Según la investigación, Ojeda habría infiltrado de manera ilegal las comunicaciones y obteniendo pues información privada de Daisuris Vázquez, ex esposa del hijo del presidente de la República, en medio de las tensiones personales que precedieron el escándalo judicial de la familia Petro. Este proceso marca un giro relevante en el caso, ya que pues mientras Vázquez, quien también enfrenta cargos similares por profilar, o más bien perfilar a Ojeda, actúa como testigo clave de la fiscalía, ahora su contraparte pues le va a tocar responder ante la justicia por las presuntas maniobras tecnológicas utilizadas para espiarla.
1: Ay, bendito Dios. Sí. 5:37, noticias hasta ahora en Tiempo de Luna.
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1: Tenemos las 5:48 en Tiempo de Luna, Radio Tiempo. Y ha llegado el momento, querida Moni.
2: Llegó el momento.
1: Llegó la hora, el minuto.
2: De presentarle.
1: Segundo, el instante.
2: El minuto. Bueno, segundos.
1: Óigame.
2: A ver.
1: Moni, pregunta para nuestras parejas que se aman con Radio Tiempo.
2: A ver, cuéntame.
1: ¿Cree usted que es más sano? ¿Crees tú que puede ser más sano? ¿O crees tú que puede ser mejor?
2: Ajá.
1: De estas dos opciones. En una relación sentimental, un amor al cual se le tengan que poner ciertas condiciones, o un amor que no tenga condiciones, netamente incondicional. Para una relación sentimental,
2: ajá,
1: ¿qué es mejor? ¿El amor con condiciones o el amor incondicional?

0: Yo digo que sí tiene que haber condiciones.
1: Para ti debe haber condiciones.
0: Claro, sí, para mí debe haber condiciones, porque si no, no estaría con el que me gusta. ¿Sí? Son mis condiciones, son mis gustos, son, no sé.
1: Ok.
0: Condiciones de que me respete, que me valore, que me ame. Condiciones, que respete mis espacios, que...
1: ¿Pero eso lo podemos llamar condiciones?
0: Sí, claro, son condiciones. ¿Sí? Listo, mi amor, dale, yo estoy contigo, tú estás conmigo, pero... respétame mis espacios, o sea, esa es mi condición.
1: Ah, bueno, ya, esa es otra cosa. No, ahí sí, digo, por ese lado sí me voy, por ese lado sí la entiendo.
0: Ah, tú dices de incondicional, de que siempre está.
1: No, o sea, incondicional o condicional.
0: Pero, a ver.
1: A ver, porque
0: ahí,
1: es que
0: ya me la cambiaste.
1: Ponernos a hablar de que es que hay algo que el amor es básico.
0: Okay.
1: Hay algo que es básico.
0: Espérate.
1: Obvio que si te amo, te voy a amar es
0: Nene,
1: a ti.
0: Pero párame bolas. Ajá. Que te entendí mal.
1: Ok.
0: Te entendí de condiciones.
1: Ok.
0: No de incondicional. Claro. O sea, que la persona está ahí sí o sí. Siempre va a estar.
1: Exacto.
0: Claro.
1: O aquel que, hombre, yo te amo, pero no siempre es que vas a contar conmigo, porque habrá cosas que no puedo.
0: Entonces ahí cambia mi respuesta.
1: Ajá.
0: Uno tiene que ser incondicional con la pareja.
1: ¿Incondicional?
0: Incondicional, claro.
1: No habrá nada para Moni Arce que diga, te amo, pero creo que en esto no puedo.
0: Cuando uno ama hace sacrificios, por ejemplo, el mío lo va a contar, le voy a decir un sacrificio que voy a hacer esta semana.

0: Ok.
1: Ya me advirtió,
0: sí,
1: que sale la película Mortal Kombat.
0: Ah, oh, sí.
1: Y a mí esos muñecos
0: no le gustan.
1: No es que me gusten mucho.
0: ¿Y usted va a ir por compras?
1: Voy a ir así de tal, de tal. Digo, bueno, está bien, yo te acompaño, ya, listo. Claro, claro. Entonces, ajá. Ese es el cuento.
0: No, pues. Gran sacrificio, ¿no? Pues ir a ver una película. O sea, no, pues, Moni Arce va a ver la película de Mortal Kombat.
1: A mí me gusta la de Michael Jackson.
0: Oiga, buena.
1: Él no le gustaba mucho, como que. Pero yo le he mandado tantas cosas, uh-huh, tantos memes y tantas vainas de Michael Jackson que ya me dijo, listo, vamos a vernos.
0: Vale.
1: Entonces, si hay condiciones, sí, es incondicional. Sí, es incondicional.
0: Para los siguientes radiotiempos, ¿qué es más sano para una relación sentimental? ¿Que el amor sea condicional o incondicional? ¿Que el amor lleve condiciones o sea sin condiciones? Cuéntenos ustedes hoy, a través del 301-3096-1, nuestro WhatsApp de Tiempo de Luna.
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2: Ya tenemos las 5:57, a las 5:57 y todo el tiempo. 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
1: Tiempo de estar bien informado, siendo las 6 de la tarde con 16 minutos. Dani, el día de ayer se informó por orden del presidente Gustavo Petro que el gobierno asumirá la mega reconstrucción del Aeropuerto Internacional Ernesto Cortizos de Barranquilla.
2: ¿Todavía es esa novela?
1: Sí. El ministro del Interior, Armando Benedetti, comunicó a través de su cuenta de X que trabajará junto con Luis Alfonso Martínez, director de la Aerocivil, para liderar las obras. Se espera que el presidente Petro viaje a nuestra ciudad en las próximas semanas para presentar los detalles de la estructuración financiera y el cronograma de las obras. El anuncio se da poco después de que la Procuraduría General de la Nación solicitara informes a la Aerocivil por el mal estado de la infraestructura, especialmente las fallas en el aire acondicionado, el deterioro general que afecta a los pasajeros, a los trabajadores y demás. En febrero del 2026, la alcaldía de Barranquilla habría solicitado formalmente el control de la operación y el mantenimiento del aeropuerto, argumentando que el mal servicio proyectaba una imagen desfavorable de la ciudad ante el mundo. En resumen, el gobierno central retoma el control directo del proyecto para solucionar los problemas de infraestructura y culminar las obras inconclusas que han afectado a la operación del terminal aéreo. Mejora, si no ahorramos esta plática aquí, sí, en Barranquilla.
2: Sí, claro, sobre todo para lo que se viene, porque a propósito le tengo que decir que por aquí estuvo Juan Pablo Montoya nuevamente.
1: Sí,
2: ya preparan Festival de Automovilismo en Barranquilla para el próximo mes de agosto. Y pues este reconocido expiloto colombiano que nos dio muchas, muchas alegrías, nos puso a madrugar muchos domingos sobre todo. Montoya, pues, y la alcaldía de Barranquilla, pues en representación obviamente de nuestro alcalde Alejandro Char, se encuentran pues ultimando ya detalles para la realización de un gran festival automovilístico que se llevará a cabo el próximo 16 de agosto en el Gran Malecón. Este evento se ha diseñado como una alianza político-privada o público-privada que busca pues reavivar la pasión por la velocidad en el país mediante la exhibición de los monoplazas originales de la Fórmula 1 y la Fórmula Kart.
1: Oh my God.
2: Recuerda que Montoya, antes de estar en la Fórmula 1, nos hizo felices con la Kart, donde fue campeón. Y bueno, peloteados por Montoya, además de una válida de karts y también actividades en el pabellón de cristal. Esta feria es vista pues por la administración local como un paso estratégico para así posicionar a la capital del Atlántico en el radar del automovilismo internacional y retomar las ambiciones para convertir nuestra ciudad en la sede de un gran premio de la Fórmula 1 o de la IndyCar en el futuro cercano. O sea, lo más cercano que podría ser sería la IndyCar.
1: Okay.
2: A un mediano plazo ya sería la Fórmula 1, pero ponerla en el radar para que podamos ser una de las sedes de este circuito.
1: Oye, qué bacano.
2: Sería buenísimo, así que bueno.
1: ¿Te
2: buena
1: montarías
2: esa
1: en un carro con Juan Pablo Montoya?
2: No, a mí solamente con ir a ver a los grandes pilotos aquí, no, o sea, es una locura. Eso es una cosa impresionante. O sea, la gente, el atractivo turístico que es eso para el mundo del automovilista. Uf.
1: Buenísimo.
2: Sí.
1: Buenísimo. 6:19 minutos. La alcaldía de Soledad, Dani, anunció la recuperación integral del caño de Soledad y el arroyo Platanal. Un proyecto que busca transformar estos cuerpos de agua que históricamente han sufrido por la contaminación y los desbordamientos. La iniciativa incluye la limpieza profunda de sedimentos, la canalización de tramos críticos y la implementación de sistemas para evitar el vertimiento de aguas residuales y basuras. No se trata solo de una obra hidráulica, el plan contempla la creación de parques lineales y senderos peatonales en las zonas aledañas. Esto es con el fin de convertir estos espacios en áreas de recreación para la comunidad. Importante, cuidarlo. Si lo van a hacer, cuidémoslo. Sí. Conciencia ciudadana.
2: Por favor.
1: Uno de estos principales puntos es reducir el riesgo de inundaciones durante la temporada de lluvias, protegiendo así a las familias que residen en los barrios cercanos a estos cauces. ¿Cómo protegerlo? ¿Cómo portarse bien? No arroje la basura a los arroyos, a los caños, sino de esa misma agua usted se inunda. Gracias.
2: Ok.
1: Por favor.
2: Bueno, óigame, y a propósito de la noticia del fin de semana que fue Shakira con ese gran concierto de más de 2 millones de personas en Brasil, en Copacabana.
1: Dicen que hasta 3 millones.
2: Bueno, yo por ahí conté, me contaron que 2.500.000 personas y alguito más. Pero bueno, igual, si es 3 millones, maravilloso, se lo merece porque es un artista top. en el mundo. Le cuento que quien estuvo pues un poquito delicado de salud fue don William Mebarak, su papá.
1: Ay, no.
2: Que generó gran preocupación el pasado fin de semana tras ser ingresado a urgencias de la clínica, una clínica aquí en Barranquilla, debido pues a una isquemia cerebral sufrida el sábado por la mañana. El escritor y empresario, ya de 94 años, permaneció cerca de 24 horas en la unidad de cuidados intensivos, una situación que obviamente coincidió con la histórica presentación de nuestra hermosa Shakira. Afortunadamente, tras mostrar una evolución favorable, bajo estricta observación médica, el señor Mebarak, William Mebarak, fue dado de alta y ya se encuentra recuperándose en su residencia.
1: Shakira es muy profesional.
2: Sí.
1: Yo no hubiese podido.
2: No, tremendo. Es una gigante. Definitivamente.
1: Se le esperaban 3 millones de corazones ahí en la playa de Copacabana.
2: Las imágenes impresionantes,
1: una
2: ¿no?
1: cosa de locos. Y de verdad, de verdad, de verdad, Shakira es una tiza.
2: No,
1: es
2: top.
1: Y imagínate tú montarte una tarima con 3 personas, 3 millones de personas esperando a tu papá en cuidados intensivos.
2: No, es una cosa increíble.
1: Fuerte, fuerte.
2: Y el montaje fue fenomenal, ¿eh?
1: Sí, claro que sí.
2: Increíble también.
1: 6:22 minutos, noticias a esta hora en Tiempo de Luna.
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1: Estamos en Tiempo de Luna, Radio Tiempo, a las 6:36 en Tiempo de Luna. Y bueno, con los mejores oyentes del mundo. Ahora, pues, esperando que ustedes con sus notitas de voz nos vayan
2: chismoseando.
1: Sí, chismoseando. No, digamos chismoseando. Perdón, digamos chismoseando, digamos, contándonos, a ver. Ya que doña Mónica, como ella es especialista en chisme, entonces ella quiere que todo el mundo chismoso. Pero no. No es así. Chismosirri.
2: Está bien.
1: Vea, está bien. Ahí está. No, ustedes que siguen por ahí con nosotros a esta hora, pues contándonos un poquito acerca de nuestra pregunta del día de hoy. Hoy les preguntamos a nuestros oyentes, a propósito de amores incondicionales, ¿cómo es mejor para ustedes? ¿Eh? ¿Condicional el amor o incondicional el amor definitivamente?
2: Mire, yo pienso que, o sea, más que obvio, para algunas cosas uno tiene que ser incondicional.
1: Para algunas cosas.
2: Para otras, digamos que por tu religión, por tu cultura, por tu forma de ser o de cómo te criaron, eso sí, cosas que no irían contigo. Pero hasta qué punto. Ay, mamá, vamos a preguntarle a ChatGPT. Espérame, a mi mejor amiga. A preguntarle.
1: ¿A mejor amiga ChatGPT?
2: A mi amiguis, Intimix. A ver. Hola chat, buenas noches, bienvenida a Radio Tiempo.
3: Hola, buenas noches, gracias por la bienvenida, estoy aquí lista para acompañarte en Radio Tiempo. ¿En qué te gustaría que nos enfoquemos hoy o qué tienes en mente?
2: Chat, estamos hablando sobre lo incondicional que puede ser una pareja. ¿Hasta qué punto uno tiene que ser incondicional?
3: Uf, qué tema tan profundo. Creo que el amor incondicional es algo bien poderoso, pero también es importante reconocer nuestros límites, ¿no? O sea, uno puede dar sin esperar a cambio, pero cuidándose también. ¿Tú qué piensas?
2: Yo pienso que para algunas cosas no deben existir límites, pero para otras sí. Por ejemplo, si yo tengo una religión diferente a mi pareja.
1: Wow.
3: Claro, es un equilibrio súper delicado. Ahí es donde entran las conversaciones, el respeto mutuo y saber hasta dónde uno se siente bien. No se trata de perder uno mismo, sino de construir desde las diferencias, ¿no?
2: Ok, gracias, chat. Saluda a los oyentes de Radio Tiempo.
3: Por supuesto. Un saludo muy especial a todos los oyentes de Radio Tiempo. Gracias por acompañarnos y aquí seguimos en sintonía. No se despeguen.
1: No se despeguen, gracias. Muchas gracias, ChatGPT.
2: Ahí está nuestra querida ChatGPT, sí, una mujer muy sabia.
1: Sí, sabio.
2: Muy sabia. Muy
1: sabe mucho, sabe mucho.
2: Sí. Okay. Pero que sean los oyentes de Radio Tiempo que nos cuenten su opinión. 301-3961. Es Tiempo de Luna, Dani.
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4: Ya tenemos las 6:56, a las 6:56 y todo el tiempo yo escucho Radio Tiempo.
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